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4: Es la hora 25 minutos.
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1: Parece un año.
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7: 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Un gran saludo lleno de Nehuen para ustedes en este Huachipantu, donde esta nueva vuelta de sol renueve el espíritu y fortalezca la vida en nuestra comuna, familia, colegio, en cada rincón de este hermoso Cholchol. El Liceo San Francisco de Asís les desea que este nuevo ciclo que comienza traiga abundancia a sus hogares, renueve sus energías o Nehuen, fortalezca los lazos familiares en armonía con la naturaleza y con todo lo que nos rodea. Para lograr esto debemos mirar nuestra historia, a nuestro Futakeche, fortalecer nuestra identidad, valorar el Kimun y la lengua mapuche Sunmun. Nuestro liceo promociona en las clases de lengua indígena este espacio para fortalecer la identidad, la lengua y cultura. Deseando que tengan una buena celebración, se despide la profesora Virginia Huincabal del Liceo San Francisco de Asís.
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Primo, ¿cómo están? Tengan ustedes buenas tardes, buenas noches, ya comenzando la renovación a través de las ondas de la Radio Magistral 91.1 acá en la comuna de Cholchol. Esta horita y media con toda la música tropical ranchera, saludamos a toda la gente que está en la sintonía, sectores rurales, zonas urbanas, comunas vecinas, nuestra señal online también en www.magistralfm.cl. En vivo del estudio número 2, ya iniciando esta programación del día de hoy para acompañarle con la música, los saludos y peticiones musicales que ya están acá en nuestra mesa de trabajo. Arrancamos junto a los que hacen posible que estemos junto a ustedes una horita y media compartiendo la música tropical ranchera. 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Iniciando esta programación del día, por supuesto. Y vamos junto a ellos a la música acá en su Radio Magistral.

Estamos disfrutando de la programación, la música en vivo hasta ahora a través de las ondas de la Radio Magistral 91.1 acá en Chorchala. 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Y justo ahí lo vamos a la música, acá en la 91.1, tu radio magistral.

Ahí disfrutando de la música, la programación, como siempre, tu radio magistral, estudio número 2 en vivo, acá en la comuna de Cholchola. ¿Cómo están? ¿Cómo lo está pasando con la música? ¿Se está divirtiendo? ¿Está disfrutando junto a nosotros? Qué bueno. Ah, le tengo un datito importante ahora de economía también. 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
1: Es la hora 29 minutos.
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1: Parece un año.
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3: Y estamos de vuelta en Platante Comerciales, aquí comenzando nuestra segunda media horita de programa a través de las ondas de la Radio Magistral 91.1 acá en la comuna de Cholchol. Saludos, Julio, a toda la gente que se está recién integrando a nuestra programación en vivo. Desde el estudio número 2, por supuesto, bienvenido y bienvenida a la programación. Si usted se quedó atrasadita, no importa, todavía los quedan minutitos para compartir con ustedes con la mejor música. 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Oye, junto a ellos arrancamos esta segunda media horita de programa a través de las ondas de la Radio Magistral 91.1 acá en Cholchol.

Ahí estamos la programación en vivo. Magistral FM 91.1 acá en Cholchol, estudio número 2. Compartiendo la música a esta hora. Saludamos a la gente que está ahí en su casita haciendo el aseo en su negocio, en su taller. En la programación está bailando a esta hora también. Ah, está haciendo alguna que otra cosita. Así saludos para toda la gente que está junto a nosotros en diferentes partes, por supuesto, compartiendo la programación de la 91.1 Magistral FM acá en Cholchol. 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Oye, junto a ellos nos vamos a la música acá en su radio magistral.

Estamos disfrutando la programación, la música. Oye, ¿está bailando usted o no está bailando? ¿Está pasando el frío alguna cosita con la música? Eso es bueno. Y luego se quiten también lo que es ya la cadena magistral con nuestro amigo ahí, Patito Mix Show, desde Traiguena, así con toda la música ahí, toda la música romántica, peticiones musicales, bailables también que hace este chiquillo, sí. Claro, todo está a través de la cadena magistral, luego de las 21 a 30 horas en adelante, ¿eh? Ahí está Patito Mix Show, ¿eh? Con diferente programación para todas nuestras auditoras y autores que están en la sintonía. 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Y junto a ellos, nos vamos a la música acá en la 91.1, tu radio magistral.

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1: Es la hora 21, 3 minutos.
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5: Y estamos de vuelta en la tarde comercial, iniciando nuestra última media horita del programa a través de las ondas de la Radio Magistral 91.1 en Cholchol. Saludamos cordialmente a la gente que se recién se está integrando a la programación. Llegó atrasadito, atrasadita, no importa. Todavía nos quedan unos minutos de esta última media hora para compartir la música tropical ranchera, peticiones musicales, los saluditos, eso y mucho más. 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Y junto a ello vamos a la música acá en la 91.1, su radio magistral.

disfrutando de la música, la programación de las ondas de la radio magistral. 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También en la programación de la radio magistral a esta hora. 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Oye, junto a ella nos vamos a la música acá en la 91.1. Oiga, su radio magistral.

Estamos con la música, disfrutando hasta ahora, por supuesto, desde las ondas de la radio magistral. Saludos con la gente que está en la sintonía, sectores rurales, zona urbana. Usted que está trabajando ahí, está de turno, está en la compañía de la 91.1. ¿Viene viajando todavía también? Saludos con a toda la gente que está manejando, si va con destino a Nueva Imperial, Carahue, Temuco, Galvarino, o viene a Cholchol. Hay con mucha precaución en la ruta, así que saludos con a toda la gente que nos escucha a través de nuestra señal online en www.magistralfm.cl. 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Junto a ellos seguimos con la música, acá en su radio magistral. Y ya estamos casi por llegar al término del programa el día de hoy, así que si se nos pasa el temita, después nos vamos a grande comercial. Y si no, seguimos con la música, por supuesto, disfrutando de la programación de la segunda edición del Correo del Año.

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1: Es la hora 21:34.
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Ya, oye, 21 ya con 54 minutos. ¿Qué tal? ¿Cómo están? Muy, pero muy buenas noches, mis queridos auditores, quienes se van integrando en las diferentes señales de Radio Magistral FM. Bueno, como siempre, acompañándoles en esta jornada, día martes 7 ya de julio. Te acompañamos en vivo acá en la ciudad de Traiguera. Y puedes programar, puedes llamarnos. Siempre estamos en vivo. 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Pero siempre estamos en vivo hasta las 12 de la noche. Si quieres programar, ya sabes, estamos con este lindo programa hasta el jueves. El lunes a jueves estamos ahí para todos los románticos. Recuerda que de 11 a 12 estamos con recuerdos. Y todas las noches tenemos un tema muy interesante con respecto al amor. Y aprendemos sobre el desamor. Ahí para que te quedes con nosotros. Luego ya te voy a comentar el tema que tenemos para hoy. Siempre tenemos un tema interesante para que te quedes junto a nosotros.

0: Es la hora 22. 3 minutos.
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10 de la noche, ya con 16 minutos, y estábamos echando un hermoso tema de Alejandro Sanz, Si tú me miras. 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Bueno, llámenos, escríbanos, 10 de la noche ya con 17 minutos. Siempre estamos en vivo, más 569-5951-0592 o el 452-4257-53, que es el fono fijo que está siempre habilitado. O el WhatsApp, ahí nos puedes escribir solicitando temas, puedes mandar algún saludo si quieres. Más 569-5951-0592, el fono de la radio acá en la ciudad de Traiguén.

seguimos acompañándole como siempre. Recuerda que estamos en vivo desde la linda comuna de Traiguena y para todos los románticos, a quienes se van integrando en la comuna de Cholchol, saludos a quienes están ahí en la 91.1, aquí en Traiguén 101.3 y en Galvarino 93.9. Bueno, llámenos, escríbanos, póngase en contacto.

0: los 10 de la noche, ya con 35 minutos. Bueno, siempre estamos en vivo acompañándole en esta oportunidad. 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
0: Bueno, acompañándole como siempre desde la linda comuna de Traiguén, ahí para gran parte de la novena región de la Araucanía. Ahí le mando saludos para todos nuestros fieles auditores y a quienes se van integrando por primera vez a nuestra linda programación. Recordarle que siempre estamos en vivo. Ahí si quieres programar, si quieres saludar, también lo puedes hacer a tu Radio Magistral FM, que te acompaña todas las noches en este lindo bloque romántico. Bueno, contarle que todas las noches tenemos un tema interesante y en esta oportunidad vamos a hablar sobre un poquito las relaciones en pareja cuando son sanas. ¿Ya? Una relación de pareja cuando es sana. Es muy importante este tema para que te pongas, ¿no es cierto?, ahí bien atento a lo que vamos a hablar hoy día. Para distinguir una relación de pareja sana, en la primera etapa de la relación, a veces es normal, ¿no es cierto?, ahí ver el mundo color de rosa. Usted sabe, a lo mejor usted se enamoró, veía todo feliz, pura risa, puros mensajes lindos. Bueno, ahí a veces algunas personas sienten que llevan a veces la vida de rosa, como se dice. Bueno, y a veces no es tan así como lo esperamos, lamentablemente, a veces un poquito menos saludable de lo que debería ser. Hay señales que muestran que algo no funciona y es importante identificarla lo antes posible, porque muchas personas, muchas mujeres, muchos hombres, comienzan una relación de color de rosa y al poquito tiempo empieza a cambiar drásticamente. Y nos tenemos que dar cuenta antes de acostumbrarnos y caer en un error tremendo. A veces te dicen, no te mereces a esa persona, lástima, ¿no es cierto?, ahí que la trates tan mal o lo trates tan mal. En una relación de pareja sana ha de tener a veces muchas características que tenemos que tener bastante presente y a lo mejor no lo has tomado mucho en cuenta, que es la confianza. Es normal sentir a veces celos, por ejemplo, especialmente porque son una emoción natural. Por lo importante saber qué se tiene y que en múltiples ocasiones a veces podemos tener celos, pero hasta cierto punto, porque amamos, además, por eso lo normal es que a veces cuando somos celosos de más, dañamos a la persona. De ahí que no puede existir una relación de pareja sana si no existe un poco de confianza o confianza. La honestidad también es importante. Acorde con lo anterior, es necesario aclarar que es difícil confiar en el otro cuando un miembro de la pareja no está siendo honesto contigo en algún momento. Cuando se pilla al otro en una mentira, por ejemplo, la confianza se derrumba y la relación transita por un territorio muy inestable. A veces la confianza tarda mucho tiempo en ganarse y solo un segundo en perderse, dice. El respeto, este concepto de respeto entraña mucho a veces en nuestro seno en una relación de pareja. El respeto significa valorar, significa cuidar, entender, comprender y querer. La buena comunicación, no es conveniente reprimir un sentimiento acerca de tu pareja con un simple hecho de que no le gusta escucharlo. A veces muchas parejas en realidad, ¿no es cierto?, cometen muchos errores, pero no les gusta escuchar qué errores son. Se cierran y no escuchan a la otra persona. A veces tenemos que dar un espacio de comunicación donde tenemos que decirnos las cosas. ¿Te molesta esto o me molesta lo otro? Y tratamos de arreglarlo de alguna manera. Pero si ocurren situaciones dentro de la relación en el día, en el transcurso del día, y luego ya nos reconciliamos, como se dice, y no arreglamos del por qué fue la situación, incurrimos en grave falta, porque esto se va acumulando al final y la persona acumula cosas, acumula detalles. Llega un momento en que está enojado o enojada y dispara todo lo que tiene que disparar. Esto no es bueno. A veces en la relación debe existir cierto equilibrio, porque si no es así, la relación se convierte en una lucha de poder, un sometimiento. Ambos caminos conducen también a la infelicidad. Tiempo para cada uno. En una relación de pareja sana hay que haber o tiene que haber concesión y cada uno debe saber disfrutar de su tiempo como lo hacía antes, a veces, junto a alguna amistad, alguna salida, alguna actividad, ¿no es cierto? Y siempre y cuando lo quiera, porque tampoco podemos obligar a la persona que vaya a jugar fútbol, por ejemplo, con sus amigos, y si no quiere, no quiere nomás. Si se siente bien, a gusto, con la pareja en la casa, ayudándole en los quehaceres domésticos, haciendo aseo, picando leña, cualquier cosa. Eso es bueno, pero lo importante es que la libertad está, tanto hombre como mujer. Una relación no saludable tiene características tales como falta de respeto, en acciones controladoras, abusivas, ya sean físicas o verbales, por parte de un miembro de la pareja. La mayor parte de las veces suele ser debido a que estas personas abusivas han crecido en torno a este tipo de comportamiento. Para ellos normal, pero nada más lejos de la realidad, porque no es en absoluto. A pesar de que es posible que la otra persona se sienta mal por saber que su pareja ha sido maltratada, a lo mejor en su niñez, el otro miembro de la pareja debe saber cuidarse a sí mismo. Hay que ser siempre consciente de que una relación no puede ser sana cuando el otro ejerce un comportamiento también un poco abusivo. Hay señales, hay muchas señales, mis queridos auditores, ¿no es cierto?, ahí, para revisar este tipo de situaciones, adelantarse, como se dice. Cuando la persona se enfada, cuando no te deja salir, te hace sentir mal cuando estás feliz, a lo mejor. Reflexiona ante cualquiera de estas señales de alerta. Es fundamental, porque una relación de pareja sana se basa en la libertad y en el respeto, también en un diálogo fluido. A veces incurrimos en muchos errores. El amor de tu vida no debería ser solo tu pareja, también debería ser tu persona favorita, porque la verdad está en la pasión. A veces que cambia, la emoción sube y baja, los años pasan, pero si además de enamorarte encontraste a tu mejor amigo o mejor amiga, ganaste algo muy pocas personas tienen. Quédate con quien te haga reír cuando no tienes ganas de reír, con quien convierta los días normales en recuerdos inolvidables, con quien puedas hablar durante horas o quedarte en silencio sin sentir incomodidad. Quédate con quien conozca tus heridas y aún así decida quedarse, con quien entienda tus rarezas, tus miedos, tus sueños, y te ame exactamente tal y cual como eres, porque el amor más fuerte no es el que vive de mariposas, es el que sobrevive cuando las mariposas descansan, dicen. Es el que sigue ahí cuando llegan los problemas, cuando llegan las responsabilidades, cuando la vida deja de parecer una película. Quédate con quien sea refugio y aventura al mismo tiempo, con quien sea paz cuando el mundo pesa. Siempre empieza a sentir, a encontrarte en ese equipo, compañeros, cómplices en el hogar. Y entiendes que algo está bien, una relación sana. No encontraste solo a alguien para amar, encontraste a alguien con quien quieras vivir el capítulo de tu vida, las victorias, los tropiezos, las risas, las lágrimas, los sueños y cada uno de los días que todavía faltan por llegar. Porque al final el amor más bonito no es encontrar una persona perfecta, es encontrar a alguien que haga que la vida entera se sienta mejor cuando tú estás a su lado. Saludos para nuestros amigos.

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11 de la noche, ya con 30 minutos. Seguimos acompañándolo en este lindo bloque de recuerdos. Por acá me pidieron el tema de José Luis Rodríguez, Dueño de Nada. También me solicitaron un tema de Rudy La Scala. Saludos para Traiguén, a quienes se van integrando a la sintonía de la radio. Por acá me vieron a Janet, Muchacho de los Ojos Lindos. Bueno, como siempre, estamos hasta las 12 de la noche acompañándoles siempre. 45-242-5753 o el fono WhatsApp, chiquillo, el más 569-5951-0592. Ahí lo puedes agregar, nos puedes escribir, nos puedes llamar acá a los estudios de la ciudad de Traiguén.

11 de la noche ya con 56 minutitos. Siempre estamos en vivo hasta las 12 de la noche ahí para que te quedes con nosotros. Y bueno, recordarle y hacerle la invitación que tenemos una linda programación nocturna, como siempre. Muchas bendiciones y nos reencontraremos mañana si Dios así lo permite. 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Me pidieron por acá un temita de Manolo Galván, Te Quiero, un temita de Marisela, lo vamos a dejar por acá, ¿no es cierto? Completamente tuya. Y un temita de José José, Preso se llama el tema de José José. Bueno, esperando que tengan una linda noche, muchas bendiciones, quédense con nosotros porque tenemos una linda programación nocturna. Sí.

0: Es la hora 7:02 minutos.
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Bueno, 7:04 ya. ¿Qué tal? ¿Cómo están? Muy, pero muy buenos días. Bueno, como siempre, acompañándole tempranito mientras te levantas, mientras te preparas para ir al colegio, para ir a trabajar, a laborar. Bueno, nosotros le acompañamos ahí con toda la buena onda de tu radio magistral FM. 7:04 ya. Y le acompañamos tempranito y como siempre, primero que todo, dando gracias a Dios por un nuevo despertar. Nuevo día, esperando que tengan una linda jornada, que Dios nos acompañe, nos guíe, nos ilumine, nos dé fe, optimismo, esperanzas para enfrentar esta nueva jornada estudiantil o laboral. Saludos para la dueña de casa que está levantadita ya. Saludos, señora. Saludos a los niños. Esperando que tengamos una buena jornada hoy. Bueno, llámenos, escríbanos, póngase en contacto con la radio, siempre estamos en vivo. 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Ya, 7:06. Bienvenidos como siempre, bienvenidas.

Ya, 7:12 a.m. ya, como siempre, acompañándole tempranito. Oye, saludo para todos los niños que se van al colegio. Saludos, niños. Esperando que tengan una linda jornada. Becho, becho, becho, bechito, bechón para ustedes. Esperando que tengan un lindo día de estudio. Que le vayan bien, ¿no es cierto? Ahí y que estudien, estudien, cabros. Es lo mejor que pueden hacer. Ahí le mando un becho para todos. Estudien, estudien. Ya, saludos para todos quienes están tempranito levantados ahí en compañía de la Radio Magistral. Diferentes comunas de la novena región de la Araucanía, quienes van viajando para Temuco, quienes van viajando para Angol, Los Sauces, Calvarino, Victoria, Perquenco, quienes vienen a Traiguén, diferentes comunas, Cholchono, Imperial, Carahue. Esperando que tengan una muy buena jornada. Luego ya vamos a estar revisando el pronóstico del tiempo, chiquillos.

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1: Fíjate que no está helado, hay una temperatura de 8 o 9 grados aproximadamente a esta hora en gran parte de la novena región. Pero la lluvia se mantiene, hay un 90% de probabilidades en el día de hoy, chiquillo. Van a haber algunas escampaditas esporádicas, pero continúa la lluvia para que se prepare. Hoy día, ¿no es cierto? Ahí mañana, a ver, revisamos por acá, Meteor Red dice por acá. Ya, 90% de probabilidades, para mañana también 90%, viernes 90% de probabilidad. El día sábado y domingo aparece parcialmente nublado, con temperaturas bajas de 2 grados aparece. Al parecer, lo que se ve acá, no va a haber lluvia para el fin de semana, sábado y domingo, dice. Bueno. Ya, sábado y domingo, parcialmente nublado, dice nomás, con mínimas de 2 grados, pero continuaría la lluvia la próxima semana. Próxima semana, a partir del lunes por lo menos en adelante, 70 a 90% de lluvia con mínimas de 6, máximas de 11 grados. ¿Ya? Es lo que nos indica por acá el pronóstico del tiempo. Hoy día, mañana y el viernes aparece lluvia un 90% para el fin de semana. Bueno, hay que estar revisándolo, hay que estar actualizando el pronóstico del tiempo. Usted sabe, es solamente un pronóstico. Y por ello mismo hay que estar actualizándolo todos los días. Eso lo comentamos a través de su radio magistral, siempre todas las mañanitas y tempranito, sobre todo quienes van a trabajar, si van a trabajar, a laborar alguna parte. Eso le acompañamos siempre. Ya 7 de la mañana con 20 minutos, las 7 con 20 minutos ya. Ya, señora, llévele desayuno ahí a su marido a la cama, llévele. Caballero, quiere desayuno a la señora a la cama, pues no sea así, lleve unos cuellitos, una bailita. Oye, una pregunta, chiquillo, una pregunta así. ¿Cuándo fue la última vez que le llevaron desayuno a la cama? La verdad. La verdad, sí, vos. La verdad, algunos me van a decir ahí, a lo mejor, no, a mí no, nunca me han llevado. No, sí, cuando estábamos pololeando me llevaba todos los días, ahora sí, ni se acuerda. Oye, ¿por qué pasa? No, yo estoy haciendo una pregunta muy, muy delicada, chiquillos. ¿Hace cuánto tiempo que no le llevan desayuno a la cama a su pareja, su esposa o su esposo? Oye, esta pega es para los dos. Hágalo. Salga de la rutina. Salgan de la rutina. Salgan de la rutina. La rutina mata las relaciones, cabrón. Hagan algo distinto. El salto al ropero, el vuelo al águila ahí. Que sea algo distinto, buscado. Mira, por acá me dicen el helicóptero suicida. Ya, 7 de la mañana con 21 minutos. Ya vamos levantándonos, 7 de la mañana con 21 minutitos. Siempre te acompañas de tu radio magistral FM. Estamos en vivo todos los días.

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1: Ya, ahí estaba el rancherito Leodán con ese temita, En tus ojos me perdí. Ay, qué lindo tema, En tus ojos me perdí, mira qué buen tema. Saludos para la locomoción colectiva, línea 1 y 2, acá en la ciudad de Traiguén. Saludos, chiquillos. Esperando que tengan buen día, buena jornada, que les vaya realmente espectacular a nuestros amigos de la locomoción colectiva. Línea 1 y 2. Saludos, chiquillos, bueno, a todos los taxis también. A los tíos de los furgones, a las tías. Ahí siempre les saludamos, como siempre, tempranito. Esperando que tengan una linda jornada, que les vaya espectacularmente muy, pero muy bien. Saludos, niños. A todos los niños que van ahí en los furgones. ¡Niños! ¡Levántate! ¡Un gritito, niño! ¡Un gritito! ¡CHI! Ya, dejémoslo ahí nomás. Ya, 7 de la mañana con 26 minutos, las 7 ya con 26. Y le mando un saludo a todos los sectores rurales, comunidades, reducción, a quienes se van integrando también ahí en la sintonía de la radio. Bueno, te puedes poner en contacto con nosotros más 569-5951-0592 o al 452-4257-53. Le mando un saludo a la gente que se va integrando ahí en nuestra señal online desde Arica a Tierra del Fuego.
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1: Ya, 7 de la mañana con 27 minutitos ya, chiquillos. ¿Qué tal los supercharros de Los Ángeles?

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1: Ya 7 de la mañana con 39 minutos, seguimos acompañándote. Bueno, recuerda que nos puedes llamar, programar acá a los estudios de la radio en la ciudad de Traiguén. Siempre estamos en vivo acompañando a nuestros fieles auditores. Ahí en la 93.9 en la comuna de Galvarino. 91.1 en la comuna de Cholchol. Bueno, y acá en la ciudad de Traiguén, ahí a través de la 101.3 Radio Magistral FM. Ahí la pasamos bien en la mañana. Ahí un saludo para todos nuestros fieles auditores que están ahí en casita. Las dueñas de casa, todos quienes están ahí preparándose para ir a trabajar, a laborar. Ahí le mandamos saludos para todos quienes están cambiando turno a esta hora de la mañana. Hospitales, consultorios, hogares de adultos mayores, los bomberos. Hoy los bomberos no, los bomberos parece que cambian a las 7 de la mañana. A las 7 los bomberos de las bencineras. Gendarmen, carabinero también ahí, ¿no es cierto? Todos los que trabajan en turno ahí les mando muchos bechos, bechitos, bechón para todos. De parte, como siempre, de su amigo Patito Mix Show, que le acompaña.
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1: 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Oye, 45242-5753. O más 569-5951-0592. 59-51-05-92, 7 de la mañana, 41 minutitos.

Ya, 7 de la mañana, 49 minutos, las 7:49. Les seguimos acompañando. Oye, siempre estamos hasta las 9 de la mañana. Oye, por acá me pidieron un chiste. Me dice, ¿te podés contarte un chistecito? Ya, vamos a buscar uno, ¿ya? Más 569-5951-0592. Ahí te puedes poner en contacto con nosotros acá en los estudios de Trayet. Para gran parte de la novena región, ahí para quienes se van integrando la sintonía, cada día somos más Radio Magistral FM, cada día llegando más lejos y a más auditores. Llegamos a todos los rinconcitos de la novena región a través de nuestras diferentes señales.

Ya, por acá me vieron el temita de los... de los charros de Luchito y Rafaela. El paisaje se llama el tema, dice, saludo amigo mío. Ya, esperando que tengan una linda mañana. 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Erasmus Escala 465 entre Rodríguez y Balmaceda, 7 de la mañana, 51 minutos.

0: 7:58 ya nos vamos a ir a la pausa comercial cortita. Oye, cortita, y vamos y volvemos. Espérenos, ya regresamos.
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2: Es la hora 7:59.
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Ya, 8 de la mañana con 6 minutos. Estamos de regreso ya. Oye, hoy día estamos saludando a todos los Eugenio. Están de onomástico hoy día, Eugenio. Están de onomástico hoy día. Muchas felicidades, Eugenio. Voy a saludar a mi buen amigo Eugenio Monsalve. Padre e hijo, le mando muchos, muchos cariños. Están de onomástico hoy día, mi buen amigo, ¿eh? Padre e hijo Eugenio Monsalve. Está de onomástico ahí esperando que esté bien. Los mejores deseos, como siempre, de parte de su amigo Patito Mix Show. ¿Para quién están de cumpleaños hoy día? ¡Felicidades! ¡Happy birthday to you! Que lo pasen muy bien y que le regalen una tortita. Y buenos amigos, ¿no es cierto? Ahí de, que están de cumpleaños hoy día. Muchas felicidades, chiquillos. Que cumplan muchísimo, muchísimo. Que cumplan 200 años más, si Dios quiere. Espero verlos como una arruguita ahí. Más viejo que el hilo negro. Arrugado. Canoso. Chico. Pelado. Oye, estaba ayer conversando con un amigo, haciendo un paréntesis a propósito de pelado, fíjate. Estaba conversando con un amigo. Oye, y se hizo un implante de cabello. En Santiago se lo hizo, no le costó caro, fíjate, como 2 millones de pesos más o menos, ¿eh? ¿Sí? Oye, era pelado, pelado, pelado. Sé que se hizo un implante de pelo, folículos se llaman. Y se hizo un implante como de 2500 folículos más o menos, me dijo. Contando, yo se los comento a ustedes también. Oye, 2 millones de pesos. Y se hizo un implante como de 2500, 3000 folículos, una cosa así. Oye, le está saliendo cualquier cantidad de pelo, fíjate, oye, sí. Y eso que fue hace como un mes, algo, un poquito más de un mes nomás. Oye, y me recomendó, me dijo, oye, pelado, me dijo, oye, mira. Oye, corta la ala, y oye, pelado, está bueno, me dijo, ¿sabes qué? ¿De dónde querés que te saque 2 millones de pesos? Pero bueno, al alcance, con un buen ahorro para quienes, ¿no es cierto? Ahí. Un buen ahorro, lo pueden hacer, pues cabrón. Ahí imagínense, oye, este era pelado, ah, pelado, pelado. Tenía un poquito de pelo por acá y de joven se le empezó a caer el cabello, fíjate. Y bueno, y ya lo antes de llegar a los 30 años ya era pelado ya, pues. Y decidió hacer esta inversión, llamémoslo así. Uy, se quitó como 50 años de encima. Le salieron negritos, ya no tiene cana ya. Oye, le salieron negritos, oye, tiene cualquier cantidad de pelo. No largo hasta el hombro, pero ya tiene harto ya. Bueno, buenísimo, le dije yo. Lo felicité en realidad porque se ve hermoso. Oye, te ve hermoso, le dije.

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1: Ya, ahí estaba el rancherito Leodán. Me enciendes amor, si a veces bello tema. Bueno, como siempre, junto a nuestros pisadores, que hacen posible la linda programación. 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Ya, 8 de la mañana con 13 minutos, las 8 ya de la mañana, ya con 13 minutitos. Había una vez... Oye, a propósito, llegó mi secretaria por acá. Llegó mi secretaria. Me trajo pancito. Y, a ver, vamos a revisar la bolsita. Ah, este es... ¿Cuánto se llama? El quesito con mortadela... ¿Mortadela? ¿Qué mortadela? Esto no... no. Ah, es jamonada. Jamonada, me dice. Ya. Jamonada. Vamos a comer pancito con quesito con jamonada hoy día, ¿ya? Así es. Pancito rico, viene llegando recién. Ya, había una vez... Voy a contar un chiste, señorita secretaria, que me pidieron por ahí. De ahí me habla, por favor. No sé qué cosa me está hablando, no tengo idea. Dios. Ya, había una vez... Oye, llegó una señora a trabajar al pueblo de... dueña de casa. Empleada doméstica. Estuvo trabajando como 3 meses más o menos, ¿ah? Como 3 meses estuvo y de repente llegó cuando la patrona le dijo: dime, Juana, le dijo, sabes que me voy a ir, renuncio, le dijo. Pero Juana, si te hemos tratado tan mal, te hemos tratado tan bien, le dijo. Oye, te hemos tratado tan bien, le dijo, te pagamos un buen sueldo, te pagamos como 2 millones de pesos más o menos. Tenís las comidas del día, tenís tus permisos, te hemos tratado súper bien, Juana, ¿por qué te vayas a ir? Lo que pasa, señora, le dijo que... No, me voy a ir nomás, le dijo. Me voy a ir porque ustedes no fueron sinceros conmigo, le dijo, y a mí no me gusta eso. Ay, pero Juana, ¿qué te hicimos ahora? Le dijo. ¿Se acuerda de la habitación? Me dijo. La habitación que me dieron ustedes, le dijo. Sí, pues Juana, más encima te la remodelamos, te la dejamos linda para ti. Sí, sí, lo que pasa, le dijo, que en mi habitación ahí pusieron un letretito afuera que dice: el Señor estará contigo, el Señor estará contigo todas las noches, dice. Y eso es mentira porque el Señor ha estado una vez conmigo, no me lo dijo.

0: ¡Mañana!
1: Ya, 8 de la mañana con 23, las 8 ya de la mañanita, ya con 23 minutos. Saludando a quienes se van integrando ahí a la sintonía a través de las diferentes señales. Bueno, llámenos, escriban hoy, pónganse en contacto con la radio 452-42-5753. O bien más 569-59-510592. 59-510592. Ahí te puedes poner en contacto con nosotros, nos puedes escribir acá a los estudios de la radio en la ciudad de Traiguera. 8 de la mañana, 24 minutos. 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Ahí en la 93.9. 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

Ya, 8 de la mañana, 40 minutos, ya a las 8, ya con 40 minutitos. Bueno, seguimos acompañándole como siempre hasta las 9. Siempre estamos hasta las 9 de la mañana, luego ya se vienen los diferentes matinales en Galvarino y en Cholchol, chiquillos. Bueno, yo me quedo una horita más, como siempre, hasta las 10 de la mañana, en la hora del copucheo.

Bueno, 11 de la mañana, 46 minutos. Oye, tengo un temita por acá de los Temerarios del Sur, por siempre mi amor, se llama este tema solicitado por acá en nuestro WhatsApp.

0: Bueno, como siempre estamos hasta las 9 de la mañana ahí acompañándonos a través de la 93.9 en la comuna de Galvarino. A través de la 91.1 en la comuna de Cholchol y en Traiguén a través de la 101.3. Para gran parte de la novena región de la Araucanía, acompañándole a nuestros fieles auditores, a quienes se van integrando a la sintonía de la radio y a través de nuestra señal online. Bueno, muchísimas gracias a todos nuestros fieles auditores.
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0: Oye, va a seguir la lluvia y me estaban preguntando por acá nuevamente. Mira, en el transcurso de la mañana, por lo menos acá en Traiguén, ahí no aparece lluvia. Después de las 12 del día aparece. Sí. Y por lo menos ahí toda la tarde, lluvia. Así que el paragüita, llévelo. Si va a ir a trabajar, ¿no es cierto? Y a la vuelta puede que tenga, se encuentre con lluvia ahí, ¿no es cierto? Ahí para que se proteja, ¿ya? Ocho de la mañana, 48 minutos, las 8 ya con 48 minutitos. Aquí están los Temerarios del Sur. Por siempre, mi amor.

0: 8 de la mañana, ya con 55 minutos, ya prácticamente nos estamos retirando por esta jornada.
1: Por favor, no te rayes. No.
0: Bueno, esperando que tengan una linda mañana, mis queridos auditores, a través de las diferentes señales de Radio Magistral, luego ya se viene el matinal. Para que te quedes con nosotros, que tenemos una programación las 24 horas del día junto a ustedes. Estamos con programación en vivo desde las 7 de la mañana hasta las 12 de la noche. 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Salidas desde Cholchol 21:30, Galvarino 22 horas, Traiguén 22:45. 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Ya, nos vamos. Nos vamos con los hechiceros. Que tengan linda mañana. Los quiero mucho. Como siempre, nos juntamos a las 7 de la mañana en punto. Bendiciones, los quiero mucho.

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Saludamos a quienes están escuchándonos en distintos puntos urbanos, distintos puntos rurales, a quienes nos sintonizan a esta hora de la mañana, 9 con 14 minutitos. Oye, hay bastantes noticias, bastantes novedades respecto a todo lo que ocurrió en lo que fue la noche y madrugada de este día martes para miércoles. En distintos puntos de la región de la Araucanía, en distintos puntos también de la región de Los Ríos, donde estuvieron viviendo momentos bastante complejos, especialmente en todo lo que fue la zona de Corral y Niebla. Como cada mañana comenzamos con toda la actitud a levantarse con la patita derecha y por supuesto con toda la voluntad de que nos pasen cosas bacanes. Saludamos a quienes nos están escuchando en la casita, en las rutas, en la pega. Recuerda que puedes comunicarte con nosotros al más 56 45 2 75 97 24.

mañana con 19 minutitos y como cada jornada comenzamos nosotros acompañadísimos. 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Oye, anoche, rayos, centellas. ¿Alguien le tiene miedo a estas cosas? La verdad, yo ayer estaba conversando justamente con una amiga que tenía miedo por los sucesos anoche. La tormenta electrónica. Sí, estuvieron bastante, bastante acuáticos. Estuvieron bastante intensos. ¿Cuál fue mi decisión? Apagar la luz. Apagar la luz y ver cómo tronaba el cielo. Ah, espectacular. Vamos a estar revisando todas estas novedades nacionales. Las vamos a buscar por aquí para comentar qué es lo que está pasando en este momento en los lugares que fueron más afectados por distintos descensos de tierra, inundaciones. Bueno, ya teníamos como una idea más o menos de que con este frente climático de este niño Godzilla, que ya teníamos una noción un poquito desde marzo, iba a subir la intensidad de las precipitaciones. Estaba mirando las noticias de la mañana en la televisión y aparecía que podría incluso incrementarse esto de las lluvias, la humedad, las tormentas y los vientos, así que hay que estar bastante atentos. Hemos tenido ya invierno de esta misma magnitud, fue así como se vivió el año antepasado, en 2024. ¿Se acuerdan ese invierno? Igual estuvo bastante crudo. Right. 9:22 y comenzamos con música. Seguimos con música.

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1: Es la hora 9:30.
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0: familiares en armonía con la naturaleza y con todo lo que nos rodea. Para lograr esto, debemos mirar nuestra historia, a nuestro futaqueché, fortalecer nuestra identidad, valorar el kimun y la lengua mapuche sumun. Nuestro liceo promociona en las clases de lengua indígena este espacio para fortalecer la identidad, la lengua y cultura. Deseando que tengan una buena celebración, se despide la profesora Virginia Huincabal del Liceo San Francisco de Asís.
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Comenzamos a revisar información nacional respecto a este temporal en el sur de Chile. En Corral, precisamente, se registraron 16 remociones en masa con afectación a viviendas. Corral amanece aislado mientras sigue lloviendo. La verdad es bastante agua. Para quienes no conocen esta zona, tienen bastante cerro. Las casas están ubicadas, es algo muy similar a Valparaíso, digamos, como están ubicadas las casas, pero es un sector más pequeñito, donde hay más tierra. Este miércoles, Corral, de la región de Los Ríos, una de las localidades más afectadas por el temporal en el sur, amaneció aislada por el cierre de la carretera y del embarcadero. Con la luz del día se han ido estimando los estragos que causó el temporal en el sur. Una de las localidades más afectadas fue justamente Corral, en la región de Los Ríos, que despertó con bastantes inundaciones en las calles. Realmente la situación complicada. En este contexto, el alcalde de Corral, Claudio González, dice que en primera instancia indicó que se habrían registrado un total de 16 remociones de tierras en las últimas horas, los cuales habían afectado a viviendas de la localidad. Estamos conversando con la autoridad marítima, ellos están esperando que avance la mañana para poder evaluar la situación de la bahía de Corral. No obstante, sigue un aumento en el viento, en las lluvias. Sobre estas remociones, explica el alcalde también que se trata de viviendas en las que entró agua con tierra, los dormitorios. En realidad, esto es lo que conversaba ayer, es bastante complicado, porque yo creo que las cosas que se vieron afectadas en una vivienda con estas remociones de tierra no se van a volver a recuperar. Vamos a revisar un diario local de la zona, a ver qué es lo que está sucediendo en momento real.

0: Bueno, una de las cosas es más complicadas que pasó en las últimas horas es que se desbordó también el río San Juan. Estamos pasando por una situación grave. Esta es la situación actual de lo que está pasando allá. El desprendimiento de tierra afectó a viviendas, vehículos en el sector de Chacabuco, mientras el municipio advierte sobre el peligro de nuevos derrumbes en la comuna costera. Es que la situación está bastante grave. La ubicación de las casas, ¿cómo lo puedo explicar para quienes no conocen la zona? Está muy fácil de que baje el curso de agua desde el cerro con bastante tierra. Bueno, el desborde del río San Juan, como lo comentábamos, se transformó en una de las emergencias más críticas registradas en la región de Los Ríos, producto al actual sistema frontal. El colapso de este cauce inundó inmuebles, afectando también la conectividad local, que le comentábamos un ratito atrás. El agua arrasó con gran cantidad de barro que ingresó a las viviendas, cubrió tramos viales. Esta mezcla complicó todo el desplazamiento de los peatones que no pudieran salir de sus casas, que no pudieran ingresar también personal ahí marítimo que está resguardando el lugar. No pueden ingresar a los lugares. Las casas quedaron aisladas en altura.
1: 3, 4, 5, 6.
0: Las personas que estaban abajo del cerro, si bien pudieron salir, igual ingresó el barro a sus casas. Entonces las personas que están aisladas en este momento son las que están arriba. Equipos de emergencia municipales ya se encuentran desplegando todo el apoyo en las áreas afectadas para poder iniciar estos labores de despeje. El problema es que la lluvia continúa y el viento también. Entonces esto es como...
2: Esto es lo que tú y yo vamos a hacer.
0: No sé. Está bastante complicada la situación. Hasta el momento las autoridades locales confirmaron que no hay personas fatales ni lesionados. Solamente estas afectaciones a las viviendas. Corral tiene sus calles inundadas. Tenemos reporte de más remociones en otros sectores también de la comuna y alrededores, fue lo que señaló Claudio González, quien precisó que el panorama podría empeorar debido a que las lluvias no se detienen y el pronóstico meteorológico indica que no disminuirían en toda la semana. Vamos a estar atentos a todas las novedades. Vamos a buscar también qué es lo que pasó en la región de la Araucanía, específicamente en Teodoro Schmidt, que fue una de las localidades que ayer en la tarde se vio bastante afectada también por esta situación. 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

10 minutos nos separan de las 10 de la mañana. 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

0: Bueno, continúa la alarma, continúa la emergencia con este fenómeno que trae 120 milímetros de lluvia en 24 horas y aún está ahí latente, ¿eh? Un río atmosférico extremo tiene alerta a todo el sur de Chile. La Dirección Meteorológica activó sus niveles más altos de alarma y ya se registran desbordes e inundaciones en distintas zonas, como ya lo estábamos mencionando hace un ratito atrás. Te explicamos qué es y por qué importa.
1: ¡3, 4, 5, 6!
0: Un río atmosférico es una franja larga y angosta de aire cargado de humedad que se desplaza por el cielo transportando vapor de agua desde las zonas oceánicas hacia otras regiones. Se le llama río porque mueve enormes cantidades de humedad, similar a un caudal de varios ríos juntos, pero la atmósfera, en vez de que sean obviamente en la superficie. Así que esto es como un montón de ríos juntos, pero que está pasando por sobre nosotros. Cuando esta franja se encuentra con la cordillera o un sistema frontal, como está ocurriendo ahora aquí en el sur de Chile, el aire húmedo es forzado a elevarse, se enfría y libera esta humedad en forma de lluvia intensa, que se va concentrando en poco tiempo, es bastante en poco tiempo. Esa es como la explicación de lo que es este río atmosférico que nos está afectando en este momento. No es una lluvia constante, es harta en lapsos chiquititos. A esto se suma también otro factor crítico, que es la isoterma cero, que está elevada cerca de los 3.000 metros, lo que significa que la lluvia cae en forma líquida, incluso en zonas altas de la cordillera, donde normalmente nevaría. Esto aumenta el riesgo de crecidas, desbordes, remociones en masa, como ya ocurrió en Corral. Inundaciones como ocurrieron en Hualpín, en la región de la Araucanía. Y esta alarma meteorológica es la categoría más alta que emite la Dirección Meteorológica de Chile, valga la redundancia, reservada para fenómenos con alto potencial de daño material y riesgo para la vida de las personas. Es que esto está bastante, es un tema no menor. Me preocupa un poco si esto se pudiese extender quizás acá también a distintas zonas de Cholchol, donde no es una situación lejana de que se inunden ciertos lugares y también se produzca un tipo de aislamiento. Así que mientras no suceda, yo creo que lo mejor es poder prepararse ante cualquier eventualidad de emergencia, poder ya empezar a preparar quizás algunos kits de emergencia, la compra quizás de algún implemento que nos ofrezca luz, energía, cargadores portátiles, luces LED, etcétera, porque son las cosas que pueden pasar, poder poder dejar ahí una despensa con víveres en el caso de que no podamos salir a comprar, porque es una situación real que se vive acá en la comuna de Cholchol, donde suele pasar esto cada cierto tiempo, y dado este río atmosférico que está sucediendo, eventualmente pudiese pasar aquí también. Aquí hay hartos sectores donde es bastante complejo, especialmente todo lo que es la ruta que une a Galvarino con Cholchol, por la parte de acá, del otro lado, camino Colaco, el sector de Renaco, también ahí se cortan bastante los caminos y se inunda abajo, creo que uno de los sectores que se afecta bastante. Así que hay que tomar todas las precauciones porque recién vamos en la primera parte de un invierno que se viene bastante crudo. Hay que estar siempre prevenidos antes de que suceda.

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3: Es la hora 10:01.
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0: 10:22 y continuamos saludando a todos nuestros auditores que nos sintonizan a través de la 91.1 desde Cholchol, el paraíso del sur. Les voy a contar que nos encontramos junto a la Seremi de Ciencias, Tecnología, Conocimiento e Innovación, Saray Salazar, que nos acompaña en esta mañana y nos visita también para poder conversar sobre el trabajo que está impulsando el Ministerio de nuestra región. Queremos conocer también algunas otras cositas fundamentales que, bueno, primero que todo le vamos a dar la bienvenida. ¿Cómo estás?
1: Muchas gracias por la invitación, estoy bien. Hoy día nos trasladamos a la comuna de Cholchol para poder ir abordando algunos temas específicamente de nuestro ministerio y también de nuestro gobierno.
0: Bueno, me comentaba un poquitito sobre los 6 pilares fundamentales de este ministerio en sí, que también me comentaba que es uno de los más nuevos.
1: Correcto. Bueno, primeramente como gobierno nosotros lo que estamos buscando es poder trabajar con 6 pilares. Desde el Ministerio de Ciencia, Tecnología, Conocimiento e Innovación, hay 6 pilares que son lo más fundamental directamente. El primero es gestión ágil y trazable y eficiente. ¿Qué significa? Que lo que digo es que nosotros los recursos que se destinan desde el Ministerio a la Agencia Nacional de Investigación y Desarrollo, la ANID, puedan ser de la manera más efectiva directamente en los territorios. ¿Qué significa? Que se sepa qué proyectos se están realizando, cuáles son los recursos que se están gestionando y poder también llevar estas investigaciones específicamente de laboratorio a algo concreto.
0: ¿Ya? Por ejemplo, si nos puede comentar un poquito más sobre el trabajo que desarrolla esta cartera en nuestra región, cómo se está implementando en el territorio, de qué manera la ciencia, la innovación está llegando a la vida cotidiana de las personas. Nos vamos a enfocar un poquito en los estudiantes ahora, ¿cierto?
1: Sí, correcto. Bueno, nosotros uno de los tantos pilares que, por ejemplo, tiene el Ministerio es el pilar C, que dice que es el talento para el futuro del trabajo. ¿Qué queremos decir? Que directamente desde la infancia, primer ciclo, segundo ciclo, hasta cuando ya salen de la universidad, puedan tener este recorrido donde trabajen con las ciencias, con las tecnologías, con el conocimiento, como también con la innovación. Hoy día actualmente se ha ido abordando solamente la parte desde los universitarios para que puedan seguir estudiando, magíster, doctorado, pero nosotros hoy día, nuestra cartera lo que busca es que también en la primera infancia se trabaje.
0: Qué importante.
1: ¿Y cómo lo estamos tratando de hacer? Recorriendo los colegios, ¿ya? Instaurando también metas, trabajo. Por ejemplo, queremos llevar la robótica, por ejemplo, a algunos municipios, ¿ya? Nuestro objetivo, ojalá, es poder abordar toda la Araucanía con la robótica, con la IA, ya que puedan trabajar los colegios. Pero ahora estamos empezando con propuestas pequeñas para poder hacer como pilotos para después ya expandirlo directamente en nuestra región.
0: Es como el primer paso a este despegue de innovación, de creatividad, tecnología. Yo creo que estamos en una época donde comienza a implementarse esto de la robótica y todavía es una novedad, así que es importante empezar ya a dar estos primeros pasos que nos lleven a tener un conocimiento un poquito más amplio de esta área.
1: Correcto, porque justamente por lo menos en la Araucanía antiguamente existía una macro zona sur, que significa que el Seremi no estaba en los ríos, no había un Seremi que directamente en la Araucanía. El año pasado recién se separó y pudo tomar un Seremi un semestre directamente en la Araucanía, pero la Araucanía tiene mucho potencial y es ahí donde nosotros entramos a trabajar directamente, como a construir todo lo que el ecosistema CTCI cabía. ¿Por qué? Porque hay mucho producto. Ya tenemos, por ejemplo, empresas de base científico-tecnológico, tenemos investigadores, tenemos universidades capacitadas, pero todo estaba separado. Entonces lo que viene a hacer el Ministerio es articular y elevar. Cuando digo que articular, es como todos los estamentos del ecosistema CTCI poder trabajar en conjunto, por ejemplo, en mesas, tenemos mesas de innovación. Hoy día actualmente estamos trabajando también con una mesa de difusión científica, ¿ya? Y también estamos tratando de levantar una mesa de investigaciones, pero de salud. ¿Para qué? Para que todos los estamentos trabajen en conjunto y podamos elevar todo este producto de la Araucanía. En la Araucanía hay muchas empresas, por ejemplo, de base científico-tecnológico que hoy día necesitan ser también visibles a través de nuestro país. Por ejemplo, hace poquito fuimos a ver ayer a Tecnodatos, por ejemplo, una empresa de base científico-tecnológico que trabaja con redes, trabaja con IA, trabaja con tecnologías. Por ejemplo, ayer vemos un prototipo de una tecnología que hoy día actualmente podría servir para nuestra Araucanía. sobre todo hoy día actualmente que estamos abordando el tema de la seguridad, ya que es algo que importante en nuestra Araucanía, esta tecnología podía abordar. O, por ejemplo, no sé, fuimos hace poquito a ver Miconativa, que también es una empresa base científico-tecnológico que trabaja con microrrizas, ya con hongos, y hace que la productividad sea mayor. Entonces también los agricultores podrían utilizar esta tecnología, esta innovación, para poder sus productos que sean mejor, de mejor calidad, más productividad.
0: Bueno, en este aspecto me gustaría quizás acercarnos un poquito más a nuestros auditores y que nos comentara específicamente qué es este bracito, digamos, del Ministerio de Ciencia y Tecnología, la Seremia. ¿A qué específicamente se dedica?
1: Bueno, nosotros lo que estamos haciendo es articular, ¿ya? Articular y elevar. Cuando digo aquí articular, juntar todos los elementos que nosotros tenemos en nuestra Araucanía, que es harto, es variado, y poder elevarlo, que lo conozcan. Ya, por ejemplo, nosotros
0: estamos tenemos, como en el primer paso.
1: En el primer paso.
0: Entiendo, perfecto.
1: Sí, porque ahora hay que hacer un trabajo en conjunto, trabajo colaborativo, para que todo esto pueda ser visible en las distintas regiones, en nuestro país.
0: ¿Cuánto tiempo ya lleva incorporado esta Seremía en nuestra región? ¿O esta es la primera vez? No tengo la seguridad.
1: El año pasado solo estuvo un semestre.
0: Ah, ya. O sea, está así como recién despegando. Ya, qué interesante poder comenzar con todo esto.
1: De hecho,
0: creo que hay muchos materiales, muchos recursos, hay mucha riqueza, especialmente en nuestra región, que tiene que ser explotada.
1: Sí. De hecho, nosotros lo que estamos haciendo, el año pasado se intentó como reactivar la mesa CTCI, que es la mesa regional. O sea, es la mesa que instaura directamente el gobernador junto con el Seremi de Educación, Seremi de Economía y la Seremi de Ciencia. Y no se logró. Este año nosotros estamos haciendo un trabajo ya minucioso de poder que esta mesa se reactive. ¿Por qué significa esta mesa? Puede ayudar mucho directamente a la región de la Araucanía, porque se pueden postular a proyectos, también se pueden gestionar otros estamentos. Por ejemplo, nosotros trabajamos con el Nodo Conexión Sur. El Nodo Conexión Sur es un brazo que nosotros tenemos que articula con los distintos estamentos. Estamos haciendo un proyecto de economía circular. Hoy día actualmente se necesita esto en la región. Entonces, para poder trabajar, necesitamos también la validación de esta mesa. Entonces, nosotros estamos haciendo un trabajo minucioso, conversando con el gobernador, también con los distintos seremi, para que esto se produzca.
0: Claro. Sí. Realizando todas estas gestiones para que ya las ideas se puedan materializar. Seremi, ¿cuáles son las metas o proyectos que son más importantes o que se esperan concretar durante este año?
1: Bueno, la primera es activar la mesa CTCI. La segunda es poder llevar la ciencia, las tecnologías a los distintos lugares. ¿Qué significa? A los colegios, a las comunas. Ya, nuestro objetivo es también trabajar con las personas mayores. De hecho, nosotros tenemos un proyecto que queremos abordar las tecnologías, alfabetización digital, justamente con las personas mayores. Y ojalá poder llegar al punto de que ellos también puedan conocer la inteligencia artificial, la IA.
0: Qué importante. De repente siento que justamente este rango etario o este segmento, digamos, como que pudiese estar un poquito más desligado de todo lo que es la nueva tecnología, incluyendo, me siento que ya he pasado cierta edad, como que empieza a quedar atrás de este avance en la tecnología, y es bueno poder potenciar, porque estamos conociendo estas nuevas formas de comunicación, estamos conociendo estas nuevas herramientas que son tan importantes para nuestra vida cotidiana.
1: Correcto. Justamente es una las partes que más que debería abordarse, una en las personas mayores, también los estudiantes, como también las mujeres, en este caso, que dueñas de casa o que trabajan directamente, que se puedan potenciar las herramientas tecnológicas y que puedan trabajar también a través de una pyme. Ya, porque, por ejemplo, nosotros lo que queremos hacer es que las tecnologías sean parte de nuestro diario vivir. Ya, que, por ejemplo, la inteligencia artificial sea una estructura crítica, ya que significa que todos los municipios, todos los lugares requieran de esta herramienta, trabajen con esta herramienta. ¿Ya? Hoy día actualmente el Ministerio está trabajando con una ley de transferencia tecnológica. ¿Qué significa transferencia tecnológica? Que lo que queremos es que todas las investigaciones, todo lo que se realiza en los laboratorios, pueda conllevar algo concreto, que se sirva directamente para la Araucanía o para nuestro país, Chile, o se exporte. Por ejemplo, hoy día hay un proyecto en la Universidad de la Frontera que es AgroDNA, ya hoy día actualmente ellos trabajan con un kit de herramientas de agricultura, ya que son semillas y que aportan directamente a la agricultura. Entonces lo que queremos hacer, por ejemplo, con estos proyectos es que se puedan exportar, ya que se puedan exportar a otros países. Por eso estamos trabajando también con ProChile, ya con los distintos estamentos, para que realmente el ecosistema CTCI de la Araucanía se vea potenciado y se eleve.
0: Exacto. ¿Qué mensaje podría usted dar a nuestros auditores, quizás jóvenes que nos estén escuchando, que quizás puedan creer que la ciencia y la tecnología está muy lejos de su realidad cotidiana?
1: Hoy día actualmente la ciencia, la tecnología, el conocimiento y la innovación es algo que está latente en nuestra región. Es importante poder hacer los lazos, es importante poder activar todo esto en los colegios, en los municipios, para que realmente las tecnologías y la ciencia se vea potenciado.
0: Excelente. ¿Dónde las personas pueden enterarse un poquito más del trabajo de esta seremía que está ahí en desarrollo potencial? ¿Los podemos seguir en alguna red social? ¿Dónde podemos tener más información?
1: Bueno, nosotros tenemos una página de Instagram que específicamente es parte de la seremía. Es Seremi.
0: Sí. La vamos a buscar de inmediato. Sí, creo que ya estoy ahí siguiendo Seremi.
1: Seremi Ciencia La Araucanía.
0: Ya lo vamos a buscar en Instagram. Invitamos también a nuestros auditores a que puedan seguir a Seremi Ciencia e Innovación. Sí. Bueno, y comentar un poquito más respecto a la visita aquí en Cholchol.
1: Bueno, nosotros venimos a visitar directamente.

0: sobre los proyectos que estamos abordando como ministerio y también como Seremi, ya porque nosotros tenemos un brazo también que se llama Explora, que hoy día actualmente está trabajando con colegios.
1: Me suena un poquito esto, creo que he leído un poquito más información de Explora.
0: Sí.
1: Es lo que tiene que ver con este viaje astronómico o algo así, o me estoy equivocando.
0: Explora directamente es un proyecto que trabaja con distintos colegios, que hoy día actualmente los tiene la Universidad Católica de Villarrica, donde, por ejemplo, hay colegios donde puedan postular, ya entregar sus proyectos, tratar de postular a Explora. Explora los apoya directamente durante todo el proceso de su proyecto y al final llega a algo más concreto. Por ejemplo, no sé si...
1: Abierto todo tipo de proyectos.
0: Antiguamente era como bien restrictivo, solamente se abordaba los proyectos de ciencia, por ejemplo. Y hoy día actualmente hay proyectos de medio ambiente, proyectos de tecnología, ya donde los colegios puedan participar, puedan ser formados, puedan ser guiados, para que al final llegue un producto concreto que pueda beneficiar directamente a la comunidad educativa.
1: Perfecto. Bueno, Seremi, queremos nosotros agradecer su visita aquí en los micrófonos de Radio Magistral y por supuesto que estamos atentos a toda la información. Me gustaría que quizás pudiese compartir algún otro mensaje a nuestros auditores, poder quizás promover este mensaje educativo, especialmente para quienes se interesan en estos proyectos.
0: Sí, que lo que quiero como decir directamente... que la ciencia no es algo lejano, la ciencia no se ve solamente cuando deciden tomar una carrera, sino que la ciencia se ve desde temprana edad. La ciencia, las tecnologías, la innovación se aborda desde la primera infancia, primer ciclo, que puedan desarrollar esa mentalidad de indagación, mentalidad específicamente de reflexión crítica, ya de análisis, que los docentes también... Por eso nosotros queremos hacer también un trabajo con los docentes, de que ellos también puedan despertar estas habilidades desde el primer ciclo.
1: Importante empezar ya como a sembrar estas semillitas desde la primera infancia, que es tan fundamental comenzar por la base de nuestra experiencia cognitiva. Bueno, sin duda es importante poder acercar estos temas a la comunidad, demostrar, como usted lo menciona, que la ciencia, el conocimiento, la innovación forman parte de nuestro día a día, que son fundamentales también para poder construir un mejor futuro. Así que desear mucho éxito en todos estos desafíos que se vienen, en esta construcción de este camino nuevo que está ahí desarrollándose para poder cumplir todas estas metas, todos estos proyectos, estos avances que se vienen para en nuestra región. Así que nuevamente agradecer por acercar estos temas a la comunidad, poder transmitir esta información a todas las auditoras, auditores que nos sintonizan a través de la 91.1.
0: Muchas gracias por su invitación, esperando poder volver de nuevo, ya. Mi objetivo es poder recorrer las 32 comunas de la Araucanía, implementando también la ciencia, la tecnología, el conocimiento y la innovación, pero también aportar de una manera concreta específicamente a las comunas.
1: Muchas gracias, Seremi. Nos estamos encontrando nuevamente aquí en la 91.1.

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1: Es la hora 10:39.
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la mañana con 51 minutitos. Oye, estamos a un ratito ya de revisar las predicciones de los signos zodiacales para esta jornada de miércoles. Y también a prontas de comenzar nuestro especial musical. 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

Ya, estamos listos para comenzar con las predicciones de los signos zodiacales para esta jornada. 11 de la mañana con 10 minutitos. 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Ya, comenzamos con Aries. Atención, amiga de Aries, amigo de Aries. La luna menguante en Aries cae directo sobre ti y te pone frente a una verdad incómoda pero necesaria. No todo lo que te enciende merece una reacción de tu parte, Aries. En estos días puedes sentir cansancio, irritabilidad, ganas de terminar algo, ganas de cambiar tu imagen, tomar distancia, declarar un hasta aquí llegamos. Esto lo venías guardando, es importante que lo exteriorice, que lo saque de sus pensamientos. Si algo le pesa, lo mejor es no continuar con ello, Aries. Tauro. Estos días pueden sentirse como una depuración. ¿Qué sucede detrás de escena? Puede haber sueños vívidos, cansancio, nostalgia, intuiciones raras o la necesidad de alejarte un poco para entender qué es lo que estás sintiendo. En el amor podrás darte cuenta de que una historia ya terminó en tu interior, aunque todavía no lo hayas dicho en voz alta. Pero no haga eso, Tauro. Si usted ya terminó una relación en su interior, tiene que exteriorizarlo también, lo mismo que Aries. Géminis. La luna menguante en Aries, Géminis, viene a depurar amistades, redes, comunidad, colaboraciones, planes a futuro. En estos días puedes notar quién te inspira, quién celebra tu crecimiento. Puede haber alguna conversación con alguna amiga, con alguna salida de un grupo, una decisión sobre una colaboración. Claridad también sobre un proyecto que se abre y sobre otro que ya no te entusiasma tanto. Cáncer. Estos días, Cáncer, pueden tener una sensación de cierre profesional e incluso con un poco de cansancio, una responsabilidad que ya está pesando un poco. Puede que necesites soltar una expectativa, una meta que nació desde presión externa, una imagen pública que ya no te representa o las ganas de demostrar que puedes con todo. Esta luna te pide poder elegir que si la batalla que quieres enfrentar merece tu fuego, merece tu ánimo, Cáncer.

0: Virgo. Ah, no, no, no. Leo, Leo. Casi me salta el Leo, disculpen, Leo. Leo.
1: Con P.O.P. ok.
0: Aries te pide soltar una creencia, una expectativa, una fantasía de futuro, la necesidad de tenerlo todo resuelto ya. En el amor puedes darte cuenta de que idealizaste a alguien por lo que representaba, no por lo que realmente estaba construyendo contigo. En tu vida profesional, quizás una idea necesita ajustes antes de convertirse en un plan. Virgo. Puedes tener una conversación intensa, una revisión financiera, una atracción incómoda o claridad sobre alguna dinámica donde estabas cediendo demasiado el control. Algo se depura en una relación, algo se va a depurar también en un acuerdo. Estamos con la luna menguante en Aries y esto es impulsivo. La energía de Aries siempre viene impulsiva, bien explosiva. Libra. Estos días van a traer una conversación pendiente, claridad sobre una relación, la necesidad de poner límites. Esta luna te confronta con un patrón de negociar demasiado contigo misma, contigo mismo, para no incomodar a los demás. Alguien va a mostrarte en qué área de tu vida necesitas ponerte en primer lugar sin convertirlo en una guerra. Escorpión. Bien, lo mismo que el signo fuego, o sea, signo agua que habíamos revisado anteriormente, vienes a depurar rutina, trabajo, salud, pendientes, hábitos y la forma en la que estás entregando y utilizando tu energía diaria, Escorpión. Estos días van a sentirse un poco ocupados, físicamente demandantes, pero también van a ser muy reveladores. Puedes que notes qué tarea ya no tiene sentido, qué dinámica te está drenando. Algo en tu día a día va a pedir cambios. Si usted tiene que hacerlo, tiene que irse adaptando, acomodando, Escorpión. Sagitario. Estos días puedes sentir una emoción de baja intensidad. Algo que tenías en tu mente está perdiendo una chispa. Un proyecto necesita otra dirección que ya no quieres perseguir. Algo que te emocionaba antes ya no te está emocionando tanto. Y esto va a mostrar su verdadera forma, Sagitario, y te va a ayudar a seleccionar a las personas con más conciencia. Capricornio, puedes tener alguna conversación familiar, ganas de ordenar, mover muebles, poner un límite, algo dentro de tu hogar también va a necesitar un detox. Quizás descubras que la paz que estás buscando empieza a dejar de sostener dinámicas familiares que ya no te corresponden. Estás tomando mucha responsabilidad en todas las áreas, Capricornio, y esto obviamente te va a desgastar. Acuario. Algo que se diga en estos días puede ayudarte a soltar una versión mental del pasado, recuperar claridad, revisar correos, pendientes, ideas, acuerdos, porque algo necesita terminar para que pueda pensar usted con más espacio.

La luna menguante en Aries, Piscis, te crea la necesidad de hacer una revisión introspectiva, soltar el impulso, cerrar un pendiente, tomar una decisión más madura sobre cómo estás administrando tu energía y tus recursos. Algo en tu relación con el valor se está depurando y vas a entender que cuidarte también significa dejar de regalar tu energía a lo que sí debería ser reconocido. Bueno, ahí estábamos con los signos zodiacales y nos vamos de inmediato con nuestro especial musical, donde vamos a recorrer un poquito de la trayectoria de una de las voces más románticas de Chile. De Chile. Mira, Libra. Libra es este artista. No tenía idea, tenía toda la vibra de ser Libra. Nacido en Santiago, 6 de octubre de 1974, comenzó su carrera desde muy pequeñito participando en distintos programas de televisión, alcanzando la fama en 1993 con este tema, Mi Loco Amor de Verano, una canción que se convirtió en un clásico de la música chilena. Bueno, yo creo que con esa canción ya sabemos de qué se trata y hoy día nuestro especial musical es junto al tremendo Andrés de León.

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Y se había cortado la luz acá en los estudios de Radio Magistral, así que vamos a reiniciar. Recién estaba como que se iba, volvía. Así que saludamos a todos los que están con luz. ¿Quiénes están con luz?

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1: Es la hora 11:56.

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0: Hola, hola, ¿qué tal, amigos? Muy buenas tardes. Bienvenido a tu programa Municipio al Día. Un programa municipal que llega a todos sus hogares de lunes a viernes a partir de las 12 del día hasta las 13 horas con informaciones súper importantes y relevantes relacionadas a la comuna de Cholchol, ya sea en educación, en salud y parte importante de la administración municipal. Recordarle también saludos cordiales de parte de nuestro alcalde, don Álvaro Labraña Opazo, que le saluda cordialmente en este día miércoles de emergencia regional, de preemergencia regional igual, y por supuesto de parte del Consejo Municipal de la comuna de Cholchol. Tenemos una importante noticia para la comuna de Cholchol, para darle a conocer a cada uno de los vecinos y vecinas que a esta hora están, por supuesto, en sintonía de Radio Magistral en relación a lo que venía nuestro alcalde pronunciando hace mucho tiempo. Cholchol se une oficialmente a la zona de desarrollo de la Araucanía junto a comunas del territorio. Mire qué importante noticia, una instancia que trabaja colaborativamente, que reúne a las municipalidades de Puerto Saavedra, Carahue, Nueva Imperial, Tolten, Teodoro Schmidt, Galvarino y por supuesto ahora la comuna de Cholchol. Este espacio busca fortalecer las coordinaciones entre las comunas para impulsar iniciativas en conjunto que promueven el desarrollo territorial y la inversión y el bienestar de todos los vecinos y vecinas de nuestra comuna de Cholchol. Hacía mención nuestro alcalde hace mucho tiempo y dentro de la administración de un año y medio, que cómo era posible que comunas como con tanta necesidad como Cholchol no estuviera dentro de la zona de rezago que se llamaba en su momento y hoy día se llama zona de desarrollo. Hoy día es un paso importante administrativo para poder traer mayores recursos a nuestra comuna de una forma más eficiente y lo más importante que es mucho más rápida el beneficio que llega a la comuna de Cholchol con esta gestión que hizo nuestro alcalde en ser parte de la comuna en desarrollo de la costa araucanía, donde hoy día se firmó ya el convenio, el tratado entre la gobernación regional, el gobernador, por supuesto, don René Zaferio, y la municipalidad de Cholchol, en conjunto también con la municipalidad de Galvarino, que son parte de este importante conglomerado de municipalidades que comienzan a trabajar en pro del desarrollo de los vecinos y vecinas de cada comuna de la región de Araucanía y sobre todo de la zona costa, en este caso, que es el desarrollo de donde está Tolten, Puerto Saavedra, Teodoro Smith, Imperial, Cholchol y Galvarino. Así que, entre otras comunas también. Así que ahí está la noticia súper importante que entregamos hoy, cuando Cholchol ya es parte de la comuna en desarrollo de la región de la Araucanía, que esto va a traer muchos beneficios, por supuesto, para nuestra comuna de Cholchol. Le recuerdo además también que hoy día nuestro alcalde se encuentra en Santiago, sí, en conjunto con los concejales, acompañando en reuniones con los ministros de obra hidráulica y entre otros ministerios también que van a estar visitando, gestionando, por supuesto, en la capital, en la región metropolitana en Santiago. Están hoy día haciendo, por eso hoy día no estuvieron en el Consejo Municipal, solamente hoy día lo presidió la señorita Alejandra Mellico, junto con el concejal Diego Millado, don Andrés Navarrete y el concejal Gonzalo Tropa, que estuvieron hoy día en el consejo porque los otros concejales andaban acompañando al alcalde en un cometido en la ciudad de Santiago. Entonces, como le hacía mención, en esta importante reunión en donde van a lo más probable que traigan buenas noticias para la comuna de Cholchol, en donde tantas y muchas veces necesitamos buenas noticias y, por supuesto, buenos recursos para poder salir adelante en el desarrollo con los planes y con los proyectos que tenemos como administración municipal de poder hacer un cambio en estos meses de comienzo y finalizando estos dos años que quedan aún todavía de la administración municipal, traer recursos, programas, proyectos y mejoras para la comuna de Cholchol. Ahora sí, después de esta información, tenemos invitados el día de hoy. Nos acompaña Daniela Barra. El otro día estuvimos conversando. Ay, aplausos sacó también, mire. El otro día nos estuvo acompañando nuestro alcalde el día viernes cuando estuvo acá y hacía mención y comentaba que el programa PIDI, bueno, ahora cambió el nombre, me está diciendo, pero ya Daniela, calmamos, mentira. El programa PIDI estaba en Cholchol nuevamente para poder hacer distintos trámites de programas de desarrollo integral y emprendimiento. ¿Sí o no?
1: Sí.
0: Sí, ahí está.
1: ¿Me escuchas?
0: Sí, bueno. ¿Cómo estás, Daniela? Muy buenas tardes.
1: Hoy, buenas tardes, José. Saludar a todos. Voy a saludar a la gente en general, me voy a presentar igual para que me puedan conocer un poquito más, ¿ya? Así que Marri Marri con Pulamien, Inche Daniela Barra Piñén, Tugún, Nurmahuea Los Meo, Cusauculén, asesora territorial CONADI. Bueno, saludar a todos y a todas que están en este momento en sintonía. Mi nombre es Daniela Barra, como lo dije anteriormente. Yo vengo, bueno, toda la vida de acá. Soy toda la vida de acá. Mi familia, mi Tugún está ahí camino a Temuco. De ahí es mi padre, de ahí provengo. Y efectivamente, acá conmigo se pueden hacer varios trámites, José. ¿Ya?
0: Pero cuéntanos más o menos, ejemplo, Daniela, ¿en qué consiste este programa que tú tienes, que estás a cargo? Viene mandatado por la CONADI a nivel nacional, por la subdirección también, que llegan y hacen convenios con la municipalidad. Cuéntanos en qué consiste, para qué sirve y el beneficio directo que tienen las personas.
1: Ya, perfecto. Bueno, el convenio lo tramita directamente la municipalidad. Nuestro alcalde se hizo cargo de hacer esas conversaciones con CONADI. El convenio ahora se hace con la subdirección y con la delegación presidencial. ¿Ya? Y la idea de tener un asesor territorial, como lo dice la palabra, es asesorar a las personas, a la población mapuche, digamos, de la comuna.
0: A los Peñas y a los Lamien.
1: A los Lamien, para las diferentes tramitaciones que ellos necesitan hacer ante CONADI. O sea, es acercar la institucionalidad al usuario, digamos, a los Lamien que necesiten hacer sus dudas y consultas. Eso es básicamente, a grandes rasgos.
0: Tú trabajas con el convenio entonces de la municipalidad con el gobierno regional y la subdirección de la CONADI.
1: Sí.
0: Y tienes la oficina acá. ¿Dónde trabajas tú acá?
1: Nosotros estamos ubicados, nosotros siempre digo lenguaje inclusivo, en la municipalidad antigua, más
0: yeah,
1: conocida como la municipalidad
0: vieja.
1: Claro, okay. Más conocida como la municipalidad vieja en la UDEL. Ahí estoy yo todos los días, de lunes a viernes, de 8:30 a 2:00 p.m.
0: Ya, excepto hoy día porque si no va la radio.
1: Claro, hoy día, hasta ahorita estoy acá en este momento.
0: Daniela, cuéntanos, ¿qué trámites pueden hacer? Y bueno, si alguien está escuchando la radio hasta ahora y que tenga alguna duda o consulta, nos puede escribir al fono WhatsApp de la radio o al Messenger de la radio, que ahí está Daniela, por supuesto, atenta para poder darnos la información y la consulta que usted estime conveniente. Daniela, ¿qué se puede hacer dentro de las facilidades que puedes generar tú de los trámites más rápidos, el no ir a la CONADI a Temuco?
1: Ya, vamos a empezar desde lo más básico a lo un poquito más complicado.
0: Yeah.
1: Acá se pueden hacer todo tipo de solicitud de acreditación de calidad indígena, ¿ya? Hay casos excepcionales que las personas tienen apellido evidente y no están acreditados, ¿ya? Porque finalmente es CONADI la que da la resolución y dice si tú eres o no, o perteneces,
0: sí,
1: o no a la etnia.
0: La lógica de la conversación y en sí del programa de la CONADI, si tú tienes apellido indígena, no tendrías que acreditar la calidad, porque está evidente que eres, tiene una calidad, pertenece a una etnia, sobre todo
1: en este caso,
0: la mapuche.
1: Claro.
0: ¿Me entiendes? Pero hay que hacerla.
1: Pero ya no es así. Antiguamente era así, ahora hay que acreditarse. Y para esas personas, en general, en específico, más que nada, se creó por la plataforma, que es una especie de acreditación automática. Con tu clave única,
0: yeah,
1: tú ingresas y te acreditas automáticamente y te evitas el trámite largo, que es adjuntar documentación, enviar a la subdirección y que ellos se pronuncien.
0: Ah, o sea, al tener con tu certificado de nacimiento, acreditar que tú tienes un apellido indígena,
1: claro,
0: ya tienes la acreditación automática.
1: Exactamente.
0: Y cuando son secundaria, en primer grado, en segundo grado, en tercer grado, hasta tercer grado, ¿es cierto?
1: Claro.
0: ¿Ahí hay que hacer el trámite largo o también se puede hacer?
1: Claro, ahí se hace el trámite largo, pero por ejemplo, tú tienes calidad indígena, ¿verdad?
0: Sí, sí.
1: Ya, entonces tú puedes acreditar a tu hijo, o en el caso futuro, si te casas, si tu cónyuge no es mapuche, tú también la puedes acreditar.
0: ¡Ay, hombre! Buen dato.
1: Claro, claro, también se puede hacer.
0: Se puede, entonces. Ese mito que se dice que se hace es porque se puede, entonces, me vas a creer, yo lo había escuchado, pero no había consultado porque de repente como a uno no le interesa el tema ni nada, pero es verdad, o sea, tú como mapuche, tú puedes entregar tu calidad a tu esposa solamente, ya. Pero, y además también la tienen que inscribir después en las comunidades y tiene que ser aceptada y todo el tema.
1: Claro, porque depende, y ahí hay otro tema en el ingreso de socios a las comunidades, ya que cambió el sistema desde el año pasado, de septiembre del 2025, que no puede ingresar una persona que no pertenezca al tronco familiar.
0: ¿En las comunidades?
1: A la comunidad. ¿Te fijas? Entonces, si tú perteneces a una comunidad X y tú te casas, tu esposa, en este caso tu cónyuge, puede pertenecer a la comunidad. Pero si no están casados, no puede pertenecer. Y si no tiene calidad indígena, por supuesto.
0: No, menos, pues, imposible. Pero
1: si fueran convivientes, por ejemplo, ella puede ingresar a la comunidad de origen, donde está su tubón.
0: O sea, de hecho, todas las personas que tienen su... el otro día conversábamos un tema súper puntual, disculpe que me salga un poquito el tema, es que ella era de otra comunidad.
1: Sí.
0: Y ella quería ingresar a la comunidad de su esposo ahora, ¿me entiende? Pero ella no pudiera ingresar porque ella tiene... Las comunidades se hacen en base a los troncos familiares. En base a la historia, en base a la corriente sanguínea de tu procedencia. Se hacen,
1: exactamente.
0: O sea, ella sigue siendo, pertenece a la otra comunidad, dependientemente de que ella nunca se haya inscrito, pero cuando era carga de los papás, ella como...
1: Pertenecía allá.
0: Exactamente, sí. Eso para que siempre tengan claro. Todos pertenecen a una comunidad. Nadie de los peños, las lamien, no pertenecen a ninguna. Todas pertenecen a una. Dependientemente si hayan inscrito o no, en otra comunidad, pertenecen a una donde está la base familiar.
1: Sí,
0: donde están los papás, familia. Exacto.
1: Así se le diría
0: más. Exacto. Pronto. Pero, ejemplo, donde están los papás, ellos iban en la ficha. María y Juanito se casó y tuvieron 2-3 hijos. Uh-huh. ¿Ya? Y esos 3 hijos automáticamente pertenecen a la comunidad.
1: Sí.
0: Exacto, eso es que un temita...
1: Claro, ahora si ellos son convivientes y si el hijo quiere pertenecer o a la comunidad del papá o a la comunidad de la mamá, ellos pueden elegir dónde, a qué comunidad se van a inscribir. ¿Te fijas?
0: Ya. Yeah.
1: Sí, no así la conviviente, digamos.
0: Ya.
1: Yeah. Ya, entonces todo...
0: Buen dato.
1: Todo ese trámite de solicitud de acreditación o de acreditación automática, eso lo pueden hacer conmigo. Yo recibo toda la documentación. Hay que dejar súper en claro que toda esta documentación se va todos los viernes igual a la subdirección, porque son ellos los que se pronuncian. Nosotros somos una especie de los asesores de primera línea acá de CONADE.
0: Exacto.
1: En las comunas. Entonces todo se va para allá. También pueden hacer conmigo la solicitud de inscripción de goces. El tema del goce es una documentación que uno puede hacerla para las personas que han adquirido predios por CONADE, ya sea por el artículo 20A, que es el subsidio, o el 20B, que es recuperación.
0: Ya.
1: Ya. Solamente se da goces en ese para esas personas. Y las otras personas que necesitan, por ejemplo...
0: ¿Qué es el goce?
1: El goce es un documento documento que acredita que tú... vas a usar y vas a gozar esa porción de terreno, por ejemplo, 2 hectáreas, 5 hectáreas que compraste a través de subsidio.
0: Ya. Yeah.
1: Y porque después de 25 años va a pertenecer recién a tu persona, porque tienen prohibición de venta por 25 años y
0: yeah, okay.
1: No se puede vender. Entonces, sí te permite usar y gozar.
0: Ah, ok, ya. Yeah.
1: Esa porción de terreno.
0: Ya. Yeah.
1: Y para eso algunas personas necesitan para postular a su vivienda. Y ahí CONADE le otorga una especie de certificado que dice que efectivamente tú eres dueño de esa porción y luego de 25 años lo vas a poder inscribir.
0: Ya, yeah. Ahí se tramita esas directamente contigo,
1: sí,
0: igual.
1: También lo pueden hacer.
0: ¿Cuánto demora eso?
1: Eso tarda un poquito, de 8 a 10 meses aproximadamente.
0: Ah, es harto el proceso.
1: Sí, es harto el proceso.
0: Bueno, 25 años no es nada.
1: Claro.
0: Porque con 25 años no puedes hacer, no mucho.
1: Claro.
0: Ya, yeah. Muy buen tema. La otra pregunta que tenemos, solicitud de goce habitacional.
1: Es como lo mismo, lo que pasa es que hay dos tipos de goce, dos tipos de certificados que emite CONADE. El goce todo trámite, que sirve para acreditarse en INDAP, entre otras cosas, y está el goce habitacional, que es solamente para postular a vivienda. ¿Ya?
0: Mira, tengo una consulta para no seguir bajando, pero para que la respondamos, para que no nos perdamos después con tanta información.
1: Okay.
0: Consulta, dice, ¿cuánto tiempo tiene que pasar para ser socio de la comunidad? Mi señora lleva 6 años esperando y participa, pero no es socia aún.
1: Ya, ¿y de dónde? Tenemos que ver de dónde viene la señora. Si hace 6 años se fue a vivir esa comunidad...
0: Yo creo que al amigo que nos está escribiendo, desarrollenos mejor la pregunta o cuéntenos que usted, ¿cómo es lo que conversamos al inicio? ¿Quién es quién? ¿Quién se la llevó si se fue a vivir con usted? ¿Y usted quiere que pertenezca a su comunidad? Porque igual tendría que renunciar a la que era de tronco familiar.
1: Claro.
0: Sí, pues tendría que renunciar a esa para poder ingresar a la de su marido.
1: Siempre y cuando sean casados.
0: Exacto, ya. Si no, de lo contrario, ella sigue perteneciendo automáticamente.
1: A la de ella.
0: Ya, eso es una nueva norma ahora de la CONADI, porque antes igual sí. Si tú querías te podías cambiar y podías hacer otra comunidad.
1: Sí, ahora ya no existe eso.
0: Ya, ya no existe. Había muchas comunidades.
1: Claro, no, para eso existen las asociaciones. Por ejemplo, tú me caes bien, me junto con un grupo de amigos y yo hago formo una asociación indígena. Ahí da lo mismo de donde tú vengas, si vienes de Imperial, de Orozmín, y hacemos una asociación acá porque yo estoy viviendo acá. Pero en las comunidades se tiene que mantener como los núcleos familiares de...
0: Y los troncos y todo el tema ancestral, y porque la idea de hacer las comunidades es cultivar y mantener las tradiciones, nuestras tradiciones.
1: Culturales, claro, y ancestrales, y mantener esa línea más que nada.
0: Buena. Bueno, ahí nos va a escribir la persona que nos estaba mandando el mensaje, ya, para poder buscar una mejor forma de desarrollar la respuesta para él. Y le damos tu número por teléfono después para que se comuniquen directamente con él. ¿Le parece?
1: Sí, por supuesto. Yeah.
0: Sigamos entonces. El goce de solicitud habitacional es similar a lo que estábamos hablando a la anterior, que necesita para poder postular o mantener un certificado que generas tú. Es igual, se demora mucho tiempo, ¿no?
1: Sí, todo lo que es goce y derecho real de uso, que es algo similar pero no es lo mismo, se demora de 8 a 10 meses. ¿Ya? No es automático. Se entrega toda la información, todos los requisitos, se adjunta, se hace una especie de carpeta, se va a dejar a la Subdirección Nacional de Temuco y ellos son los que se pronuncian.
0: Ok, buenísima. La solicitud de los socios que muchas veces quieren... las PJs, porque ahora igual la CONADI tiene que cumplir ciertos requisitos normativos administrativos para poder funcionar como organización, con presidente, exacto, secretario, asesorio, dependientemente de la cultura que vaya, que es encabezado por un lonco, quien manda la comunidad, ¿cierto? Todos esos trámites lo hacen contigo también, la renovación, el ingreso de socio, el sacar socio, porque de repente se cambian de comunidad. Bueno, ahora ya no podría pasar eso. Ahora por obligación tendrían que estar en esa y en esa van a estar.
1: Sí, pero ellos, claro, pero también puede estar la opción de renunciar. Si tú ya no quieres pertenecer a la comunidad por X motivo, relativamente por conflicto, pueden venir y hacer la renuncia. Pueden renunciar a su comunidad.
0: ¿Y se pueden meter a otra comunidad?
1: No, pero sí pueden renunciar a la de ellos, porque ellos encuentran que la mayoría que ha venido, porque he recibido varias renuncias de socios, tienen que venir, se llena una carta que yo se las paso ahí en el momento, ellos la llenan, su fotocopia del carnet, y yo las junto después... Y la voy a entregar a Temuco y ahí se hace la actualización de la nómina.
0: ¿Qué tipo de beneficios se pierden al tu renuncio? Porque de repente muchas veces el arrebato te lleva a tomar decisiones apresuradas.
1: Es que claro, relativamente todas las personas se inscriben en la comunidad para tener beneficios.
0: Exacto.
1: Y no siempre es así, ¿ya? Es como el único beneficio que podría optar sería postular al subsidio de tierra, que sería como el beneficio...
0: Pero la CONADI tiene otro tema, como el PAT, si no me equivoco, claro, de trabajo colaborativo.
1: Claro, el programa de cultura. Pero lo que pasa que si tú te sales, obviamente, de la comunidad, y si tú eres socio de la comunidad y nunca vas a reunión, igual los demás socios te van a dejar fuera si es que viene algún programa de cultura, como lo del PAT, más adelante. Porque ahora no hay, en este momento no tenemos ninguna convocatoria, digamos.
0: Poder postular a los beneficios directos de la CONADI a través de emprendimiento en general, tú no necesitas estar inscrito a las comunidades.
1: Idealmente hay que estar inscrito en una comunidad. Porque,
0: o sea, ¿tiene beneficio entonces? No tendría.
1: Claro, pero es que beneficio directo, así como cada 3 meses o algo, no existe.
0: Ah, no como INDAP. O sea,
1: claro, como INDAP, que
0: no,
1: te entrega un bono cada vez.
0: Yo me refiero, Daniela, al hecho de que, ejemplo, hay programas de la CONADI que te entregan beneficios a través, ejemplo, de la mujer emprendedora, de la mujer indígena, te entregan muchos beneficios. Sí. Y los requisitos de repente no son muy, muy exigentes, pero si tú estás en una comunidad te fortalecen el estar.
1: Obviamente te sube el puntaje, porque todo esto, tú te asignan un puntaje de corte, por ejemplo. Ahora que nadie tiene la salvedad de que tú puedes postular como individual, ya sea el subsidio o cualquier otro proyecto, que alguna convocatoria que se pueda abrir en el futuro, y también puedes como comunidad o como parte de comunidad. Ya tienes las tres modalidades en realidad. Obviamente hay más posibilidades cuando lo haces como parte de comunidad.
0: Ah, por supuesto, por lógica. Pero cuando son individuales, igual...
1: O sea, igual se suben las postulaciones, pero ahí ya no depende en realidad ni del asesor, depende del puntaje de corte que se le asigne, y eso se hace relativamente...
0: Ya. La renovación también la hacen contigo en la oficina.
1: Sí, la renovación de directiva igual se está haciendo con nosotros. Ya no se hacía hasta hace un año.
0: Ya.
1: Bueno, yo ingresé el primero de junio. O
0: sea, bueno, recién nomás.
1: Recién, yo estoy recién ingresando. Entonces nosotros estamos haciendo renovación de directiva.
0: Ya.
1: Ya. Se comunica primero el dirigente conmigo o va a la oficina, me pide el formato de acta, porque tiene que cumplir ciertos requisitos, y en ese misma acta, si es que por ejemplo tiene un socio fallecido, se informa también en el acta de renovación de directiva para que después se actualice la nómina de socio.
0: Correcto.
1: Tenemos que cumplir con el quórum y todo eso, por eso tiene que ir el dirigente antes a pedir toda la documentación, luego a llamar a su reunión de asamblea, renovar directiva y venir a dejarme el acta, porque se viene a dejar la fotocopia del acta, los certificados de antecedentes de la directiva electa, más la comisión fiscalizadora de finanzas, y etcétera. Son hartas cositas que yo ahí le explico al dirigente cuando...
0: Bueno, todos los dirigentes y los que trabajan con las organizaciones indígenas saben los procedimientos administrativos que tienen que cumplir. Claro. Porque comúnmente los presidentes se los han repetido en varios
1: sí,
0: tiempos.
1: Sí, se repite. Pero más de alguno se equivoca y con ahí le rechaza su actualización de directiva, por lo tanto mantienen PJ vencida y no pueden postular a ningún
0: país. Bueno, lo primordial entonces para eso está esta oficina que ha generado nuestro alcalde con convenio con la subdirección regional y por supuesto con el gobierno regional también, que se mantenga esta oficina porque se había perdido un tiempo, pero ya está de vuelta, está para poder seguir trabajando con la gente y vamos a seguir conversando también, pero nos vamos a ir a la pausa comercial a la que corresponde ahora del 12 con mediodía y estamos de regreso por supuesto con Daniela para conversar, para seguir analizando, si tiene consultas, si tiene dudas. Al amigo que nos escribió, le vamos a enviar el número de Daniela, ya para que se contacte con ella más tardecita y puedan resolver de mejor manera el tema,
1: el contexto,
0: sí, para poder tener una mejor respuesta, porque es muy ambigua la información que entrega nuestro Peña, así que vamos a enviarle el número de Daniela para que se puedan contactar y puedan conversar, fuera un WhatsApp y ahí salir de todas las dudas. Vamos a la pausa comercial y ya estamos de regreso, por supuesto, en tu programa Municipio del Día, de lunes a viernes, que te acompañamos, por supuesto, con toda la información de la administración municipal.
2: Es la hora 12:27 minutos.
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4: 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El Liceo San Francisco de Asís les desea que este nuevo ciclo que comienza traiga abundancia a sus hogares, renueve sus energías o Nehuen, fortalezca los lazos familiares en armonía con la naturaleza y con todo lo que nos rodea. Para lograr esto debemos mirar nuestra historia, a nuestro Futaqueché, fortalecer nuestra identidad, valorar el Kimun y la lengua mapuche Sumun. Nuestro liceo promociona en las clases de lengua indígena este espacio para fortalecer la identidad, la lengua y cultura. Deseando que tengan una buena celebración, se despide la profesora Virginia Huincabal del Liceo San Francisco de Asís.

0: Qué interesante la conversa que hemos tenido con Daniela Barra, hoy día la coleguita del PIDI. ¿Ya no se llama PIDI? ¿Cómo se llamaba?
1: Asesor territorial.
0: Asesor, vamos a anotarlo aquí para tener con el asesor territorial, territorial de la CONADI. Información súper importante y relevante en conocimiento personal, ¿eh? para saber uno más. De verdad uno tenía muchas dudas y lo estamos resolviendo, pero eso es buenísimo. Bueno, que vengan a la radio, la invitan más seguida, para ver cómo hacer la recuperación también de la información de comunidades que quieren hacer recuperación de terreno, cuáles son los pasos legales también, porque no es llegar y decir esto como usted dijo, poner una bandera y todo lo que usted, no, es su trabajo administrativo, es un trabajo colaborativo entre las autoridades regionales, nacionales y por supuesto con las autoridades territoriales y también con lo de la comunidad, que es lo más importante. Pero vamos paso a pasito para llegar a toda la información que necesitamos. Solicitud de certificado de personalidad jurídica, ¿eso lo hace?
1: Sí, eso lo pueden hacer directamente conmigo. Por ejemplo, hay comunidades que están postulando algún proyecto, porque ahora hay varias convocatorias que están abiertas. De hecho, los chicos de la UDEL están haciendo varios proyectos. Bueno, ahí Don Boris, Jenny, la colega, están haciendo varios proyectos. Y entonces ahí ellos me solicitan la personalidad jurídica, el certificado. Obviamente tiene que estar vigente. Yo, como te digo, tengo acceso automático para entregar la personalidad jurídica, el certificado.
0: Ya, perfecto.
1: En el momento.
0: Perfecto, perfecto, perfecto. O sea, y eso es automático, es inmediato.
1: Sí, es inmediato.
0: Maravilloso. Porque
1: porque tuvimos unos días
0: sin luz. Pero es problema del tiempo climático. Claro. ¿Eh? Por eso no. Aquí igual el radio ahora está que se corta, que sí. Va, que viene. La municipalidad igual está que viene, que va a ir. Muchas veces cuesta. Y es comprendible, ejemplo, que la gente del sector rural, sobre todo, se moleste porque no pueden hacer sus trámites, claro. Pero sobresale a nosotros. No es que nosotros queramos cortar la luz para no atender. No, eso no es así. Todo lo contrario, estamos al servicio de la comunidad, somos parte de esta comunidad y necesitamos llevarnos y trabajar en conjunto, que es lo más importante. Seguimos con las informaciones. Entrega de información sobre el fondo de tierra, artículo 20A y 20B. Explícanos eso, en qué se refiere, por favor.
1: Mira, lo vamos a explicar a grandes rasgos. El artículo 20A es el subsidio para compra de tierra. Ya CONADI tiene dos modalidades para acceder a lo que es este terreno. Y está el 20B, que es la restitución de tierras ancestrales. El 20A es un fondo concursable, se puede postular personas, comunidades o parte de comunidades. Y en el artículo 20B, que no es un concurso y está basado en derecho histórico, en conflicto o reclamaciones. Y eso es lo que te explicaba yo en la pausa, que efectivamente hay comunidades que han hecho la especie de toma, que es el primer paso en realidad. Y después se arma una carpeta para la aplicabilidad, ¿ya? Ahí sí.
0: Ahí sí.
1: Para la aplicabilidad de ese terreno que se está reclamando,
0: ¿ya? ¿Ya?
1: Y ahí hay una serie de requisitos que también deben cumplir, que se adjuntan a la carpeta y se envía a CONADI y son ellos los encargados de hacer el estudio de título de esa propiedad que se está reclamando.
0: Como el título de merced.
1: Exactamente. Y de hecho es uno de los requisitos
0: básicos
1: que tenga título merced y que esté inscrito. Bueno, CONADI igual tiene un registro.
0: Pregunta del millón, si ese territorio o ese terreno no tuviera título de merced.
1: Bueno, ahí se pasa a los otros puntos, pero en este momento yo no traje los requisitos, pero relativamente si se está reclamando es porque en algún momento existió.
0: Tiene que haber tenido, sí, pero, o sea, sin eso estamos más que claro, pero de repente muchas veces pasan cosas.
1: Y que no se tenga en el registro, dices tú.
0: Exacto.
1: Claro, ahí tendríamos que ver la manera de, relativamente CONADI tiene un montón de títulos de merced que ya pasó a su registro.

0: por tradición, por consanguinidad sanguínea, fines de cosas que tengan. Uh-huh. Y hoy día a lo mejor la asesoría es parte de Daniela Barra, la asesora territorial de la CONADI, que atiende en la Municipalidad Vieja, donde estaba.
1: En
0: Laudel. Usted puede conversar con ella, buscar e interiorizarse más sobre este tema, porque yo te aseguro que muchas comunidades, hoy día sobre todo la gente joven, quieren tener un poco de terreno para poder hacer su vida. Porque ya en el campo hay muchos que tienen muchos terrenos, claro. Y hay otros que no tienen absolutamente nada. Así, de todo hay, y quieren hacer recuperación de algo que también les pertenece, de una u otra forma. Hoy día es claro, es simple, es súper conciso y fácil de hacer, es informarse. En buscar la información, asesorarse con Daniela en la Munivieja, en la UDEL, para poder buscar la solución a estos temas y ver hasta dónde se puede llegar y qué se puede hallar. Pero no hay peor trámite que el que no se haga, que eso es lo más importante, ¿cierto?
1: Exactamente.
0: Seguimos con la información hasta ahora. Solicitud para inscripción de registro público de tierras. ¿Es igual lo haces tú?
1: Sí, es igual lo pueden hacer conmigo. Relativamente, esto es para predios adquiridos por CONADI a través de subsidio. Ya relativamente, por ejemplo, una comunidad o parte de comunidad compró un terreno que no es mapuche, relativamente se compra terreno que no es mapuche. Relativamente digo, porque igual CONADI ha comprado otro tipo de terreno. Y esos terrenos pagan contribuciones.
0: Ya.
1: Porque se entiende, por ejemplo, si te compra un fondo camino a Villarrica, ese terreno sí o sí va a pagar contribución.
0: No, y la pluralidad no debe ser muy barato tampoco.
1: Exactamente. Entonces, ¿qué hacemos ahí? El predio que se compró lo pasamos a la inscripción del registro público de tierra, en este caso indígena.
0: Ya
1: CONADI. Un formulario que se llena otra vez, se envía a CONADI, CONADI da la resolución, se demora alrededor de 30 días.
0: Dependientemente que tú vas a ser dueño del terreno que se prestó 25 años después.
1: Exactamente. Pero tú
0: para no pagar contribuciones.
1: Pero tú, claro, ojo ahí, porque claro, tú vas a ser dueño de ese terreno 25 años después, pero ese terreno ya está la prohibición, ese terreno es tuyo.
0: O sea, está la prohibición de no venderlo.
1: Está la prohibición de no venderlo, pero sí.
0: Tiene todos los beneficios.
1: Tiene todos los beneficios, igual te llega, no sé, pues, tienes que pagar contribuciones y todo lo demás. Si tú te saltas este paso, que es súper importante, que la gente relativamente no lo sabe, postula el subsidio, se lo adjudicó, compró y se lo quedó así. Y relativamente después viene abril y dice, pero ¿por qué me están cobrando contribuciones? Porque no han registrado el terreno.
0: Exacto, o sea.
1: Porque hay que hacerle cambio de terreno chileno a terreno indígena.
0: Ok.
1: Y hay un certificado que después se lleva al servicio impuesto interno y el servicio impuesto interno dice, no le vamos a cobrar más contribuciones porque efectivamente es terreno indígena y si es terreno indígena tiene destino agrícola.
0: Buena.
1: Ya,
0: excelente información entonces con respecto a la solicitud para la inscripción de registro público de tierra. Buenísima la información. Los saneamientos de título y de propiedad en bienes nacionales, ¿en qué consiste eso?
1: Ya, aquí hay dos modalidades. Bueno, nuestro alcalde tiene un equipo jurídico acá en la municipalidad que hace saneamiento de título de propiedad, ¿ya? Nosotros con CONADI también tiene un convenio con bienes nacionales que se puede hacer de manera directa. Relativamente todas las personas que son de acá de la comuna, yo los derivo directo con Camila, que es la abogada que tiene su asesoría técnica, y podemos hacer saneamiento de título de propiedad a través de bienes nacionales, pero ella es la que hace toda la gestión. Entonces yo, cuando el usuario viene donde mí y me pregunta, ¿sabes qué? Yo tengo una herencia que me dejó mi papá, por ejemplo, me dejó una hectárea y yo quiero sanearle y tener rol. Yo lo envío donde Camila y trabajamos en conjunto con ella. Y ella me va pidiendo después los requisitos, necesito la calidad indígena, necesito otra cosa, y yo se lo puedo enviar a
0: ella. Ahí van trabajando en conjunto.
1: Sí, trabajamos en conjunto.
0: Ya. ¿Y un trámite engorroso? ¿Se demora mucho?
1: Mira, todo lo que tiene que ver con saneamiento de título de propiedad no es algo rápido.
0: Ya.
1: Y menos por bienes nacionales, la carpeta se ingresa y...
0: ¿Qué significa por bienes nacionales? ¿Es que estos terrenos no tenían ningún tipo de documentación antiguamente?
1: No, lo que pasa es que por la ley indígena, el 19.253, te permite subdividir tu terreno hasta 3 hectáreas. Después de 3 hectáreas es ilegal hacer una subdivisión. Entonces, ¿qué pasa en caso
0: de... si tienes menos?
1: Por eso existe esta entidad que se llama Bienes Nacionales, que yo puedo inscribir una propiedad menor a 3 hectáreas. ¿Ya? Entonces, ¿qué hacemos aquí? Solo si es por herencia. ¿Ya? Eso que quede súper claro. Por ejemplo, tu papá tenía 10 hectáreas de terreno y tuvo, por ejemplo...
0: 10 hijos.
1: Una hectárea cada uno. Por CONADI yo digo, oye, pero si acá la ley no me permite subdividir, ¿verdad? Ya, pero existe esta entidad que se llama Bienes Nacionales, que sí lo hace, porque es por herencia. Entonces yo

0: tengo mis 10 hijos con las 10 hectáreas cada uno.
1: O sea, una hectárea cada uno.
0: Una hectárea cada uno, perdón, con su rol propio.
1: Ya, yeah. Y ahí pueden postular perfectamente, sí, a los subsidios rurales,
0: sí,
1: y todo.
0: Sí, a todo. Teniendo rol propio, estar en la propiedad inscrita a tu nombre, tú puedes.
1: Si un padre le cede un derecho para poder construir a un hijo.
0: Eso es el derecho real de uso, que es el punto que viene justo después.
1: Oh, mira, no lo había, sí, visto. Es que uno, de repente, la municipalidad escucha y la gente te comenta. Claro. Y ya, nos vamos después entonces. El saneamiento de título también lo puede hacer la municipalidad de Cholchol. Contigo, sí, lo conversan, tú lo derivas a la abogada y la abogada hace los trámites, obviamente, para poder trabajar en conjunto con, claro, contigo y con la parte legal para ver el tema en bienes nacionales.
0: Exactamente.
1: Buenísima. Nos vamos al tema ahora que estábamos conversando recién, solicitud de derecho real de uso. ¿En qué consiste eso?
0: Ya, el derecho real de uso es otro trámite que se hace en CONADI, que solamente se puede hacer efectivamente cuando tú dices que el papá le dice al hijo, ¿sabes qué? Yo quiero que tú postules a casa, pero yo te cedo ahí un pedacito. Ya, eso de palabra no me sirve. Yo tengo que ingresar...
1: O sea, administrativamente tampoco, porque no puede... Claro. Tiene que tener papeles para poder postular a una casa.
0: Exactamente. Entonces ahí ingresamos el famoso derecho real de uso para... Solamente te sirve para uso habitacional, ya. Nada más. Son alrededor de 1.700, 1.800 metros cuadrados, que va un topógrafo, te mide, te hace una especie de memoria explicativa de los deslindes, y con eso tú puedes postular a vivienda.
1: ¿Y ese real de derecho te avala cuando tu familia, tu padre puede morir, el que te autorizó? ¿O una vez queda como herencia general después?
0: Es que, claro, la idea es que después se respete ese espacio. Y relativamente,
1: ese es otro tema.
0: Claro, pero relativamente yo le digo a los usuarios que ellos después traten de que con sus herederos, con sus hermanos, que se les respete ese espacio y ellos puedan inscribir como parte de la herencia. Porque relativamente se forma igual un problema. En el mediano largo plazo, digamos, pero relativamente se respeta porque al margen de la escritura dice que tiene un derecho real de uso a favor de en las escrituras del
1: conservador de bienes raíces,
0: en el conservador.
1: Claro, ya, perfecto. O sea, ahí sería como parte de, sí, porque no es una herencia, sino es un derecho,
0: una autorización para usarlo. Usar y gozar, claro.
1: Exacto, pero eso no significa que si los hermanos se ponen porfiados, chuta, igual es complicado el tema.
0: Complicado.
1: Sí, porque...
0: Todo lo que es tema de herencia siempre va a ser complicado. Sí, porque las personas cambian después.
1: No, y hay muchos de repente va a mostrar que porque él se quedó hasta último con los viejitos, le corresponde todo o le corresponde la casa, y llegan los hermanos que nunca han venido y dicen no le corresponde, y están en su derecho. O sea,
0: claro.
1: trae hartas complicaciones la separación o las subdivisiones de los terrenos muchas veces, porque nadie queda conforme con nada. O sea, claro, es la naturaleza, yo creo, que del ser humano, porque yo no he escuchado a nadie que se haya hecho su decisión de los terrenos que haya quedado contento. Un metro más para allá, un metro menos para acá, pero nunca nadie queda contento por ese motivo. O lo hacen simplemente de repente por molestar.
0: Es verdad.
1: Vaya a saber. Pero son problemas familiares, no son, claro, problemas de nosotros.
0: Es muy complicado el tema de herencia. Sí, siempre se complica.
1: Sí, ¿no? Y lo que pasa de repente, muchas veces, insisto, en que los hijos, el último hijo que se quedan con los viejitos, adquieren o creen tener un derecho adquirido por haberse quedado con los viejitos, pero lamentablemente no es así.
0: O claro, aumentar la porción en la herencia, un montón
1: yo
0: de
1: creo
0: cosas.
1: Que bueno, siempre es bueno dejar los adultos mayores, un consejo en general, dejar siempre, yo creo que es bueno dejar estipulados, dejar eso en vida, porque sí, es lo más sano, lo más razonable para todo, porque dejar que los hijos después se agarren a mangazo no es una buena decisión.
0: No, para nada.
1: Yo creo que lo mejor es que siempre dejen en vida todos estos problemas resueltos y van a vivir todos felices el resto de la vida los hijos y se van a acordar bien de su papá.
0: Exactamente.
1: Sí, es súper importante ese tema. Ojalá que se haga. Solicitud, bueno, está real de uso. Bueno, duda y consulta con todos los temas que hemos hablado, sí, con todo lo que hemos conversado. Acercarse donde Daniela Barra, que es la asesora territorial de la CONADI en nuestra municipalidad de Cholchol, está ubicada en la que era Udelante, ¿ya? Para que ustedes puedan conversar con ella. Y como les digo, ahora vamos a estar dando el número. ¿Este número que es el 6110?
0: Sí.
1: ¿Es el tuyo?
0: Sí.
1: Ya, se lo vamos a enviar a nuestro amigo, o lo podemos dar al aire, ¿no? ¿No hay problema?
0: Sí, délo al aire, si no ya. Hay problema.
1: Muy excelente, así la gestión. 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Ella es la asesora territorial de la CONADI en la comuna de Cholchol. 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Ya vamos a seguir conversando con Daniela Barra a esta hora de la tarde, con toda la información relacionada a la CONADI de Cholchol.
0: Sí, mira, aquí hay un puntito que yo anoté que, bueno, son las consultas que más se repiten en realidad. Y yo lo quiero traer acá porque en realidad hay consultas partiendo de la base de que toda comunidad existe en planos, ¿verdad? Cuando la comunidad se forma, cuando pasó la famosa mensura, existen planos de subdivisión de la hijuela y dejaron en esos planos los caminos de servidumbre de tránsito.
1: Ya.
0: Ya. Y yo acá quiero aclarar una información que si está como servidumbre de tránsito ese camino, el acceso de la hijuela al camino público, ya sea o para salir al camino público, yo no lo puedo cerrar de la noche a la mañana.
1: ¡Wow!
0: Ya, eso, de hecho, estoy incurriendo ahí en algo que es indebido, porque en realidad yo no puedo dejar a una persona que está atrás, ¿verdad?, sin acceso a la carretera, al camino público, porque necesitamos movilizarnos. Y para eso nosotros igual derivamos el caso a conciliación de CONADI. Ya que tenemos un encargado, yo hago una especie de informe y él atiende los lunes y martes en CONADI, en la subdirección, porque él viene a hacer una especie de mediación y a explicarle al vecino que este es el plano, que este es el plano y que yo no puedo cerrar este camino.
1: Pero mi papá era dueño y hace lo que quiere.
0: Pero el camino público, relativamente todos los que están enrolados, ya por vialidad, tengo que cumplir un cierto metraje.
1: Pero yo, son los caminos vecinales.
0: Sí, yo tampoco, claro, es que está el camino vecinal de servidumbre y tránsito y está el camino, derechamente, el camino, digamos, público, ya que está enrolado o en vías a enrolarse. Yo tengo que cumplir con un cierto metraje. Yo no puedo correr mi cerco, por ejemplo, 100 metros para allá y enangostar el camino.
1: No.
0: Igual estoy incurriendo. Entonces, para eso nosotros tenemos un colega en Temuco que viene a hacer la mediación.
1: Oye, yo, es tema recurrente y pasa, aquí en Chalchol pasa y pasa harto. Yo tengo varias experiencias en varios sectores que el tema de complicado es ese, el tema del paso de servidumbre, del camino, en donde el tema, no, que mi papá era el dueño y él le facilitó a mi pariente y ahora ocupan el camino que yo no quiero que ocupen.
0: Claro.
1: Pero no se puede porque ellos tienen que tener una salida.
0: Claro, no, y esa servidumbre no fue antojadiza, esa servidumbre está inscrita, y si está inscrita en el plano de la comunidad, en ese antiguo color café, como con calco azul,
1: ya.
0: Es porque tenemos que hacerlo valer, o sea, no se dejó así porque se le ocurrió a alguien.
1: Tengo una pregunta del millón, no sé si tú me podrás responder el tema. El caballero que murió y tenía 10 hectáreas, ¿cierto? Uh-huh. Dejó, él tiene su camino de servidumbre como corresponde y todo el tema. Le dividió a los hijos en una hectárea cada uno y hay que hacer un camino al medio.
0: Interno,
1: para que todos tengan salida.
0: Exactamente.
1: Porque por lógica no, ¿se puede?
0: Se puede. Relativamente cuando el topógrafo o el equipo que hace esa asesoría, cuando hace el croquis de la subdivisión interna, que se llama de hecho, porque antes de que la oficialicemos en el conservador se llama subdivisión de hecho, tengo que dejar salida. Y relativamente se deja al medio para que todos tengan salida.
1: Sí.
0: Y
1: es que pasa porque hay, yo creo, bueno, le llega la historia. Pasa que, ejemplo, hay familias que pasó eso y se repartieron el terreno así nomás y dejaron a un familiar al medio. No tiene salida para ningún lado la repartija.
0: Ya, eso se tiene que rectificar, porque relativamente el topógrafo, cuando va a hacer esa asesoría, tiene que decir, tenemos que considerar el metraje de caminos.
1: ¿Y si no se hizo con un topógrafo, se hizo así entre hermanos? ¿La hermandad, que se dice?
0: Relativamente para que eso tú lo puedas inscribir, es lo que el requisito que se pide es que exista el croquis de ubicación.
1: Ya. Y si no existe,
0: ¿cómo vamos a saber los del Linde y cuál hijuela me pertenece o cuál lote me pertenece?
1: Según mi familiar me dijo, según mi papá me dijo que ese era mío, que ese era de mi hermana y que ese era del otro. Ya, ¿me entiendes?
0: Eso lo tenemos que oficializar, sí.
1: Ya. Consulte, millones. ¿Ese trámite lo puede hacer la persona afectada o tiene que ser el que hizo la posición efectiva en general?
0: Es que la posición efectiva es una cosa.
1: Sí, ¿ya?
0: Y el tema de la subdivisión de hechos es otra cosa.
1: Ya, o sea, la persona afectada...
0: Porque ¿qué me dice la posición efectiva? Me dice que tu papá, ¿verdad?
1: Tu heredero.
0: Tiene 10 herederos. Eso me dice la posición efectiva, que este caballero es dueño de un tanto de hectáreas y que tiene 10 herederos. Más la cónyuge, si está viva, por supuesto, pasa a ser heredero. ¿Ya? Ahora, si yo quiero hacer esa subdivisión de las 10 hectáreas, yo tengo que contratar un topógrafo, ya sea particular o venir a pedir la asesoría acá a la municipalidad.
1: Okay.
0: Ese es el paso número uno para poder hacer saneamiento de título de propiedad.
1: Ya. Y se hizo eso y no se respetó el tema de parte de la hermandad, de los hermanos. ¿La persona puede iniciar acciones legales?
0: Claro, se puede hacer el tema de conciliación que te estaba comentando recién.
1: El que hacía de Temuco.
0: Sí, que viene un mediador y explica que efectivamente no lo podemos dejar sin servidumbre, porque la servidumbre ya quedó inscrita, por lo tanto yo no puedo cerrar y decirle a mi hermano, sabes que tú no vas a utilizar más este camino porque a mí se me ocurre hoy día de que no lo quiero que lo ocupes. Eso no existe. Y eso es actuar de mala fe, de hecho, porque no creas conflicto donde no debería haber un conflicto.
1: Es complicado el tema, como estás hablando de otro tema con respecto al cierre de camino y en donde ni la autoridad se quiere meter con el tema.
0: Sí, es complejo. Yo he recibido hartas consultas en este mes y algo, y días que he estado acá, porque en realidad las personas no respetan y empiezan a tomarse el parte del camino también, que es una cuestión súper incómoda, porque, por ejemplo, ahora... El tema del clima, de que tú vas a necesitar que pase una ambulancia, por ejemplo.
1: Exacto.
0: Y si tú haces eso, no pasa un camión, no pasa una ambulancia, no pasa bombero, por ejemplo, que el camión es un poquito más ancho. Y ahí ya empezamos a perjudicar no solamente a uno, pues sino que a la comunidad entera.
1: Exacto.
0: En caso de incendio, ¿te fijáis? Entonces, por eso, cada comunidad, y es lo que yo igual trato de transmitir, que hagan la limpieza de faja. Que se haga como comunidad, obviamente con apoyo municipal cuando no se puede, cuando ya es más complejo, pero que cada comunidad haga su limpieza de faja, porque los incendios acá en el verano es un tema muy complejo.
1: Exacto.
0: Para que el camión pueda ingresar con facilidad.
1: No, y tanto los incendios como las inundaciones, los malos caminos de repente igual hacen, pero si los cuiden, se preocupan los vecinos de poder limpiar.
0: Se hace un trabajo en equipo.
1: Exacto, un trabajo colaborativo que es súper importante porque todos tienen herramientas en sus casas. Por último, 2 metros cada uno con todos los que hay, te aseguro que van a dejar limpiacito y después piden algún tipo de apoyo a la municipalidad y se les puede favorecer porque de repente, de hecho, muchos camiones del agua tienen problemas porque ni siquiera tienen la capacidad de poder limpiar
0: El espacio. Para poder pasar, la faja que se llama.
1: No, y después, ejemplo, los quiebran los espejos y nos hacen
0: eso trae complicaciones para todos. Yo digo para la comunidad, para los equipos municipales, para los camiones, ambulancia, todo. Entonces, no podemos correr nuestro cerco de manera antojadiza y dejar el camino tan angosto.
1: Exacto. Más información que entregar, Daniela, a esta hora de la tarde. Nos pareció súper importante que haya venido. Vamos, yo creo que una vez o cada un mes y medio más o menos, cuando tenga información importante, relevante, nos llama y coordinamos para que usted nos acompañe y seamos parte de entregar la información a todos los peñas, las lamienes y por supuesto a los vecinos o vecinas en general, porque es una información que hay que manejar de forma general, no sectorizada, sino que la información siempre es bienvenida para todos por igual y para saber, porque todos muchas veces tenemos consultas, tenemos dudas, tenemos problemas, tenemos inquietudes o por último, yo sé de alguien que tiene un problema, que de repente no se atreve a venir a la municipalidad, pero con lo que yo he escuchado lo puedo ayudar, lo puedo asesorar o le puedo decir dónde vaya a conversar.
0: Claro, relativamente nosotros podemos derivar como asesor de manera directa. Entonces, ¿qué hago yo? Le envío a mi colega un correo, porque son finalmente ellos los que deciden acá. Nosotros enviamos la información para allá y le digo vaya tal día, tal hora y lo va a atender mi colega.
1: Excelente.
0: Eso sí se puede hacer para que las personas no vayan después aparte, después a la OIRS y se sientan como una especie que andan rebotando.
1: Exacto. Y
0: entonces van directo donde la persona, porque hay algunos que se molestan también.
1: Sí,
0: he tenido
1: poca
0: usuarios
1: paciencia.
0: Molesto esta semana porque me dicen: ¿cuánto se demora un derecho real de uso? Se demora de 8 a 10 meses porque en realidad ese es el, es como el desde, ¿ya? Y eso no depende del asesor que diga, oye, es que se equivocó, lo hizo mal, no, porque eso se va dejando y se va corriendo la nómina.
1: El sistema es así, sistema, lamentablemente. Sí,
0: lamentablemente ahí nosotros como asesor no tenemos mucho, yo sí lo puedo recibir, y que yo le entrego el formulario y estos son los requisitos y tráigame y le armamos la carpeta, pero sí se demora.
1: Sí, no, me imagino.
0: Y tienen que tener un poquito de paciencia porque...
1: Pero al menos el terreno ya es de ellos, eso es lo importante.
0: Claro, claro.
1: Daniela Barra Lagos, asesora territorial en Cholchol del convenio de la CONADI, más 569-6110-0071. Usted le puede hablar, le puede solicitar una audiencia para poder conversar con ella, invitarla de repente igual a jugar a su comunidad para que sí, los pueda asesorar en algún tema. Y cualquier cosa que necesite, por supuesto, que tengan que ver en relación a la asesoría de la CONADI, la asesora territorial Daniela Lagos la va a estar acompañando, por supuesto, ahí en lo que es la UDEL hoy día o la Municipalidad Antigua, para que vayan, y la busquen y conversen con ella. Daniela Barras Lagos es el nombre de ella, para que usted la anote, y el número también ya se lo dita para que usted pueda conversar con ella y sanear todas sus dudas y tener todo este tema mucho más clarito. Daniela.
0: Y tener sus comunidades al día, porque tengo varias comunidades que tienen la personalidad jurídica expirada. Entonces, que igual se acerquen y podamos hacer el trámite. Sí, es un trámite relativamente corto.
1: Es rapidito. No se demoran los 8 o 10 meses.
0: No. Eso demora 30 días. Eso es mucho más accesible, digamos.
1: Eso es lo importante. Daniela, ¿algún mensaje, algún saludo a alguien?
0: No, solamente agradecer el recibimiento de los colegas, que eso es muy importante para mí, porque yo soy una persona que cree en los equipos. Entonces, agradecer a la UDEL completa, que se han portado excelente, es un equipo muy bueno, muy humano, a Don Bori, obviamente, a la Jenny, que ha estado ahí colaborando en todo, así que agradecer a ti, obviamente, nos conocíamos por ahí, así que agradecer la gestión del alcalde, por supuesto, que permite que yo pueda estar hoy día colaborando y ayudando a la comunidad.
1: No, y siendo parte de este equipo municipal que muchas veces tiene muchas responsabilidades y de repente mucha gente no lo sabe valorar. Exacto. Pero aquí estamos con pies firmes, apoyando a la gente que de verdad nos necesita y que podamos ser parte de su vida a través de poder solucionarle de una u otra forma los pequeños problemas que pueden tener y que el sistema administrativo de nuestro país le solicita. Y aquí están con este programa de la CONADI, que tú estás a cargo de la asesoría territorial en nuestra comuna de Cholchol, poder apoyar y ser parte de este equipo municipal encabezado por nuestro alcalde, por supuesto, en beneficio de toda la gente, los peñas y las laminas también de nuestra comuna.
0: Exactamente.
1: Ahí estamos, Daniela, muchas gracias por acompañarnos, que le vaya muy bien, estamos gracias. Al habla.
0: Gracias por invitarme, así que cualquier duda o consulta, ahí me llaman, cuando se abre la convocatoria del subsidio de tierra, igual si quieren me invitan, para yo poder explicar a grandes rasgos y después voy a las comunidades sin ningún problema.
1: ¿Qué mejor información entonces, Daniela, que no tiene problema si ustedes le invitan a ser parte de las reuniones de sus comunidades para asesorarles, para conversar o simplemente para aclarar algunas dudas? Ella está disponible para que vayan a acompañarle en sus reuniones. Vecino, vecina de la comuna de Cholchol, yo tuve una importante conversación con la asesora territorial Daniela Barras Lago, la encargada Pidi, para que no, la anterior,
0: Expidi,
1: ya. Hoy día estuvimos conversando con ella, muy bien toda la información que nos trajo, dudas, consultas, las pueden llamar. Y les cuento que mañana tenemos una información, mañana tenemos a los de vivienda, nos van a acompañar mañana los colegas de vivienda con el tema del subsidio de arriendo habitacional, para que esté usted atento. Mañana jueves vamos a estar con los de vivienda, así que vecino o vecina, para los que quieran ver el tema, consultar también, nos pueden mandar su mensaje para el tema del subsidio de arriendo que ya se empezó a tramitar en la municipalidad, y mañana vamos a tener entonces al encargado de vivienda para aclarar esto y otros temitas, y por supuesto el tema ese. Y el día viernes, atención vecinos y vecinas, vamos a tener al departamento de tránsito acá en la radio, ¿ya? Para poder solucionar todos los temas que ustedes puedan tener, consultas, dudas, conversar, entregarle información súper importante, súper relevante, en relación a los vehículos o al parque automotriz que tenemos dentro de la comuna de Cholchol. Un ejemplo para que vaya pensando, los vehículos que ya no están en desuso, los vehículos que están botados en el patio o los que ya no están funcionando, tienen algún tipo de exigencia, algún tipo de reglamento y todo eso, lo vamos a estar averiguando el día viernes con el Departamento de Tránsito, que nos va a estar acompañando en tu programa Municipio el Día, y mañana vamos a estar con Vivienda. Así que vamos a tener harto invitados para que usted pueda ir informándose en relación a lo que sucede en la Municipalidad de Cholchol. Vecinos, vecinas, amigos y amigas, nos estamos despidiendo. Si Dios quiere, nos reencontramos el día de mañana a partir de las 12 del día hasta las 13 horas en tu programa Municipio All Día. Saludos cordiales de nuestro alcalde, don Álvaro Labraño Paso, y también, por supuesto, del Consejo Municipal. Muy buenas tardes. Se despide su amigo de siempre, José Isaguirre. Chau, chau.
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3: Es la hora 13 en punto.
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0: tardes, queridas amigas, queridos amigos, queridos amiguis, que están en la sintonía de la 91.1 desde Cholchol, el paraíso de El Sur. Oye, me distrají porque les voy a contar algo que me pasó. Yo creo que... que a varias personas le pasa.
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0: Pasa que desde 2022, cuarquivotar es obligatorio.
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0: Y en una de esas tantas elecciones... me le perdió el carnet. Y no fui. ¿Qué me pasó ahora? Que me van a multar. Nunca me hagan eso, chiquillos. Tarde o temprano sucederá. Esto fue hace tiempo, ¿eh? Ahí te voy. Juzgado de policía local. Nunca pensé que iba a estar aquello. En verdad, no, nunca lo pensé. Bueno, aquí estaba leyendo información también si a usted le pasó lo mismo que a mí. Y usted le llegó la notificación de que tiene que ir a justificar de por qué razón usted no fue a votar. Tiene que justificarlo, porque hay algunas excepciones especiales a donde usted podría quedar eximido. Por ejemplo, dentro de las que son legalmente reconocidas estaría que usted haya pasado por una enfermedad grave.

enfermedad. Bueno, todo esto usted lo tiene que corroborar, así que si le llegó también esta misma notificación, no se asuste, ¿eh? Todo se puede solucionar, y en el caso de que ya no se solucione, no haya vuelta atrás y usted no tenga cómo justificar que no fue, va a tener que pagar una maravillosa multa de 0,5 UTM, que no es tanta plata, son como 30 lucas. Bueno, vamos a tener que asumir nomás esto que pasó. Yo le estoy contando en tiempo real, Bueno, todo lo que usted pueda hacer para justificar en el caso de que le haya llegado esta información, tiene que hacerlo a través de algún oficio, si es que estaba trabajando, si es que estaba con alguna enfermedad, si y todo tiene que justificarlo, y básicamente esto podría fluir. Si no lo justifica, usted se va ahí a exponer esta multa de 0,5 UTM. Que fue reocente, se lo capturaron y lo condenaron. Claro, acá hay más información. Dice que en el caso, una vez que presentes tu excusa, adjunte los respaldos, el juez evaluaría tu petición. Si la considera válida, va a absolver la multa, y de lo contrario, se tendrá que pagar. ¡Arriba! ¡Vamos arriba! ¿La pago o no la pago? Haga su apuesta. Que no le pase otra vez, vaya a votar cuando... Pero es que hay situaciones que uno no puede controlar. Así se te perdió el carnet, ¿qué le va a hacer? Nada, asumir nomás. Vengan todas las multas nomás. Le pido disculpas, no pido perdón, pero le pago tres y lo invito a almorzar. Que tanto han llorado, guardar en mi mente. Voy a hacer una rifa. Eso voy a hacer. Voy a hacer una rifa para pagar mi multa, chiquillos. Así que en cualquier momento les voy a avisar ahí. Se están vendiendo números para pagar mi multa. Oye, qué mala noticia. Qué pésima noticia la que recibí. Es como cuando te llega un parte que no viste venir, así como cuando avanzaste en Temuco, más de 6 cuadras, por el lado de las micros o por alguna cuadra, porque se supone que en Temuco hay como 3 o 4 cuadras que uno puede avanzar sin que te multen, pero el problema es que el parte viene en silencio. Ese parte llega en silencio y te llega después. Me dejó en shock. No esperaba recibir esta carta de amor. Nadie está libre. Menos mal estamos en el horario ranchero. Se puede pasar la pena con una buena canción. 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Comenzamos con música hasta hora de la tarde a través de la 91.1 desde Cholchol, el paraíso de

Ya estamos de regreso y le enviamos un saludito a nuestro amigo Victoriano Ñuque, que nos está escuchando y nos pidió una cancioncita de la Gran América Junior, que la vamos a programar de inmediato, saludando por supuesto nosotros por aquí a Botillería El Mulato, que tiene para ustedes toda la variedad en bebidas, vinos y licores a los mejores precios en Portales Esquina Balmaceda. 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Y le enviamos un saludo también a los auditores que me contaron que también le había pasado algo así. Y bueno, me comentan también que si hay una justificación de acuerdo a esto, se puede ahí besar sus ojitos, anular, digamos, esta multa, esta infracción, en teoría la ley 18.700. ¡Qué oportuna! ¡Qué oportuna la justicia chilena! Yo sabía lo que yo había hecho. Yo tenía la claridad de lo que yo había hecho, o sea. Entonces estaba como, que ¿me va a llegar o no llega? Y pasó harto tiempo, ¿eh? Yo dije, ya, era. ¡Pero no! ¡Sucedió!

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0: Así que saludamos a quienes están en sintonía. Enviamos un saludo grande, ¿ah? ¿Eh? A todos menos a los que pasan multa y a los que pasan parte. 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Nos vamos entonces con este tema, con un saludito muy especial para nuestro querido amigo que dijo que ya había agarrado la escoba para darse un dancing. Abracito, querido amigo.
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0: 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Así vamos a estar toda la tarde, chiquillos. Yo creo que sí, es que la verdad hay bastante viento. Tengan cuidado, no se vayan a volar. Vamos a tener que estar como en Punta Arena. En Punta Arena, en las calles, especialmente en las calles céntricas, hay...
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0: Hay cuerdas. Si alguien ha estado en Punta Arena alguna vez, sabe que hay cuerdas ahí a la orilla de las veredas para que la gente se sostenga. Es verdad lo que te digo. Ya, nos vamos a ir a una pausa.
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0: Y ya regresamos, si es que así lo quiere pronto.
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3: Es la hora 13:42 minutos.
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queridos amigos, nos vamos despidiendo para encontrarnos nuevamente a partir de las 3 de la tarde. Nuestra cita con Galvarino, también con Treyen. Nos comentan nuestros auditores que hay distintos cortes de luz en distintos puntos también de la comuna de Cholchol. También se reportan algunos cortes en Galvarino. Y yo creo que todo es por este viento que hay, que está bastante fuerte. Se pronostica que en la tarde ya regresen nuevamente las lluvias, así que vamos a tener esta semana y la siguiente más o menos con este mismo frente, con este sistema meteorológico que está afectando el sur de nuestro país. 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Oye, qué difícil, mueblería.

0: control.
1: Sí, por supuesto, hasta este momento lo que nos reportan son 104 establecimientos educacionales con clases suspendidas el día de hoy, otros dentro de estos 104 que tenían entrada diferenciada, digamos, el ingreso diferenciado, así que la cifra es 104 establecimientos en la región que hoy día no tienen clase, ¿ya? Y por supuesto es la evaluación que se sigue haciendo, si es que hay establecimientos, sobre todo rurales, que no puedan acceder por caminos en mal estado, eso también lo está analizando cada municipalidad junto a Seremi de Educación.
2: Lo dijo precisamente Jan Gorayev. Y tenemos en este contacto a Aarón Aguilera, quien es el Seremi de Educación. Aarón Ríos, tal cual, Aarón Ríos. Estamos ya en contacto con él. Esta es la respuesta a la inquietud de Plataforma Informativa.
3: Como Seremi de Educación, nos seguimos desplegando en terreno, realizando un monitoreo permanente de la situación de nuestros establecimientos educacionales acá en la Araucanía, producto del sistema frontal. Específicamente, las comunas de Villarrica, Loncoche, Pitrufquén, Melipeuco, Curarrehue y Pucón han solicitado la suspensión de clases de los establecimientos bajo su administración. Específicamente, Teodoro Schmidt y la comuna de Vilcún han solicitado la salida anticipada de sus estudiantes, producto de esta misma situación climatológica. El caso específico se ha dado en la comuna de Tolten, en donde el servicio local Costa Araucanía ha solicitado la suspensión de la escuela Rayén Lasquén, dada la posible afectación de la que serían parte. Queremos reiterar que la suspensión de clases es una medida que debe ser recuperada y que además es de carácter excepcional y que debe analizarse en el caso a caso, monitoreando en terreno cada una de las comunidades educativas.
2: Actualizando la situación de la suspensión de clases, el secretario regional ministerial de Educación, Aarón Ríos, conversó con Plataforma Informativa. También, y relacionado con la emergencia que se vive y con esta alerta temprana preventiva por situación climática, dialogamos con Jorge Radke, el encargado de la Secretaría Regional Ministerial de Energía, que tiene que ver precisamente con las empresas que son las encargadas de la distribución del fluido eléctrico en Cautín y Malleco. Esto dijo Radke.
4: Desde el punto de vista de nuestra cartera, el comportamiento del temporal hasta este momento ha sido dentro de lo esperado, con la interrupción del suministro eléctrico solamente en algunas comunas. Se encuentran las brigadas trabajando a fin de reponer el suministro eléctrico y con ello mantener a la población con la conexión a su energía eléctrica como corresponde.
2: Lo dijo Jorge Radke, hay confianza en el trabajo que se está desarrollando en todos los frentes desde el punto de vista de la cartera de energía para el pronto restablecimiento de la energía eléctrica en algunas comunas, especialmente en localidades que quedaron sin este vital elemento, precisamente debido a la caída de árboles generada el fin de semana pasado con los fuertes vientos que azotaron a nuestra región. Hoy predomina la lluvia. Al respecto, ya se están visualizando los apoyos que han de requerir los municipios y se ha preocupado de aquello el senador de la República, Miguel Ángel Becker, quien dialogó con Plataforma Informativa.
5: Las informaciones que tenemos desde la región de la Araucanía a propósito del temporal que estamos viviendo con lluvias y otros, es que queremos pedir y hemos solicitado una audiencia con el ministro del Interior a propósito de declarar zona de catástrofe, para que se puedan liberar los recursos para poder ir en ayuda de las personas que hoy día están aisladas o están sufriendo los embates de la naturaleza. Esperamos poder conversar con el ministro y sacar adelante este proyecto.
2: Hay preocupación en todas las esferas por lo que está aconteciendo en las 32 comunas debido a esta alerta temprana preventiva por situación climática. Nos vamos nuevamente hasta la zona costera porque Teodoro Schmidt y sus localidades también han sufrido los embates de este tiempo. Escuchamos a Adrián Ibarra actualizando.
6: De acuerdo al balance comunal que se contabiliza hasta esta hora,
0: Ayer, 105 personas fueron afectadas y una vivienda con daño. Los equipos municipales atendieron 28 situaciones de emergencia con el despliegue de 13 cuadrillas, registrándose además la afectación de 4 viviendas por ingreso de aguas y lluvias, 2 en Hualpín, una en Yaguipulli y una también en el sector de Coihueco. Desde el inicio de la emergencia han estado trabajando los equipos de la municipalidad, los cuales han realizado labores de evacuación de aguas lluvias, despeje de calles y caminos, además de diversas medidas de mitigación en los sectores afectados. Uno de los principales puntos de intervención ha sido Villa Entre Ríos, en la localidad de Hualpín, donde un camión multipropósito trabajó durante toda la jornada de ayer para extraer el agua acumulada, completando estas labores con la entrega de sacos de arena a las familias afectadas. Asimismo, continúa el alargamiento de la ruta Forma, estación Tolten, camino Filofken, producto de la acumulación de aguas lluvias, situación que afecta aproximadamente a 80 familias de los sectores de Filofken y Chaychayén. En el sector de Alto Cheye, que es otro sector rural de la comuna, el camino permanece cortado, dejando 3 familias aisladas, equivalentes a 12 personas, mientras que en Culiderpu se registran 2 personas aisladas. A ello se suma el monitoreo permanente por el aumento del caudal del río Tolten, debido a las intensas precipitaciones caídas acá en la zona y en gran parte del sur del país. La municipalidad de Todos los Mit informa que mantiene 4 cuadrillas desplegadas en terreno, monitoreando de forma permanente los sectores más afectados y coordinando las acciones necesarias para responder oportunamente a las emergencias y así brindar apoyo a las familias que lo requieren. Y como comencé el despacho, les cuento que sigue trabajando también en el despeje de caminos, también se han unido bomberos que también están trabajando para poder enfrentar este evento meteorológico que ha afectado al sur de nuestro país, Luis.
2: Completo informe, muchas gracias a Adrián Ibarra. Esta es Plataforma Informativa. Llegó la información precisamente desde Teodoro Schmidt. Agreguemos que las balsas de Moncul, balsa de Nehuentúe y barcaza Puerto Domínguez están sin operaciones por puerto cerrado. La balsa Coipúe no funciona por crecida de río. Es la información que está entregando precisamente la dirección de Vialidad. Los pasos fronterizos, Mamuil Malal y Calma y Pino Achado están transitables desde las 9 de la mañana.
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2: Se lo anticipamos en titulares, la PDI desarticula una banda dedicada al tráfico de cannabis en Checalama, Santiago y Temuco, con más de 40 kilos de droga que fueron incautadas. Vamos de inmediato a conocer lo que ha señalado sobre este operativo el subprefecto Rodrigo Aguilera, jefe subrogante de la Brigada Antinarcóticos de Temuco.
11: Sí, el equipo investigativo, mediante una investigación compleja, logró determinar que esta banda criminal, compuesta por 4 individuos, entre tres hombres y una mujer, radicados en la región metropolitana, se trasladaban directamente hasta la región de Antofagasta, donde se acercaban a personas que se dedicaban al tráfico de drogas, adquiriendo ahí la droga, trasladándola posteriormente hasta la región metropolitana y a Curria, y luego hasta la región de la Araucanía, para ser distribuida y comercializada aquí. Lo particular de esta banda criminal, que eran ellos mismos los que tomaban contacto con los proveedores de la droga, entendiéndose extranjeros, y utilizaban la modalidad de courier para no ser detectados, ¿cierto?, en el transporte. Y una vez ya en la región metropolitana, la droga era dosificada y trasladada hasta esta región. Se logró determinar que esta banda criminal proveía también a comerciantes de droga de esta región, y lo cual se mantiene en investigación.
7: ¿De los detenidos son extranjeros? ¿Hay chilenos?
11: Sí, son tres hombres chilenos y una mujer de nacionalidad colombiana con residencia definitiva. Una de estas personas, uno de estos sujetos, mantenía una orden de aprehensión por el mismo delito y antecedentes también por el mismo delito de tráfico.
7: ¿Las otras dos personas no presentan antecedentes?
11: No presentan antecedentes.
2: Luego de este contacto con la Policía de Investigaciones, con un nuevo golpe al narcotráfico, ya estamos cerrando la edición correspondiente a esta jornada. 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Hasta mañana.
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8: Es la hora 15:01.

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buenas tardes, queridas auditoras, queridos auditores que están conectándose junto a nosotros en Reguén a través de la frecuencia 101.3. En Galvarino a través del dial 93.9 y en Cholchol a través de la 91.1.

equipos, distintos cargadores portátiles, asegurarse de tener pilas para la linterna, cargar las otras que son que no tienen pilas. Tiene un nombre, pero se me fue. Porque la verdad es que de repente viene bastante viento. Si bien ahora está como un poquito más tranquilo, digamos, hace dos horitas atrás estaba bastante fuerte. Y vamos a mirar de inmediato el tiempo que... ¿cómo va a estar también el pronóstico para la tarde? Se pronostica corte de luz, agua, viento, huracán. No. Mira, ¿qué me parece? Es que en un ratito más, eso de las 4 de la tarde, estaría lloviendo en Cholchola un poquito más, entre Yin y Galvarino, pero van a ser así, como lluvias intermitentes. Sin embargo, parece que no va a llover en la noche y mañana tampoco. Como que ha ido cambiando mucho el pronóstico del tiempo de los días. Hasta el otro día llovía toda la semana, ahora no. Lo agradable de todo esto es que hay una temperatura bastante templada, bastante caminable. Si no fuera por la lluvia y el viento que nos va a agarrar más tarde, está muy rico para caminar. 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

3:48 y bueno, ayer había guardado esta noticia en la tarde de algo que me pareció bastante, imágenes bastante impactantes. Sin embargo, no sé qué es lo que habrá sucedido con esto. Subcomisario de la PDI se parapeta en Las Condes para acusar corrupción e irregularidades. Este video estuvo circulando durante las redes sociales durante la tarde de ayer, durante el día de hoy en la mañana. Se trataría de un subcomisario activo de la Brigada de Robos e Investigaciones Criminales de la Policía de Investigaciones que protagonizó durante la noche del martes un extenso procedimiento policial. Esto tras parapetarse en un edificio de oficinas en Las Condes. El funcionario, identificado como Rodrigo Silva, quien cuenta aproximadamente con 11 años de servicio en la Policía de Investigaciones, tendría una buena hoja de vida, no habría algún antecedente de algo distinto. Él se encerró en un edificio ubicado en las tranqueras con Pedro Gamboa y se mantuvo por al menos 3 horas al interior de una oficina. Durante ese tiempo rompió parte de uno de los ventanales desde la abertura y comenzó a gritar hacia una plaza aledaña. Pidiendo que por favor llamaran a carabineros, diciendo que él temía por su vida. Con las palabras así, de forma literal: me van a matar, por favor ayúdenme, llamen a carabineros, boté todas mis municiones, mis cargadores, mi arma está desarmada, créanme, soy inocente, ayúdenme por favor. Igual las palabras estaban de alta magnitud. Esto fue lo que gritó el subcomisario, quien también afirmó que no quería que se simulara algún enfrentamiento policial. Desde la oficina, Silva aseguró que buscaba denunciar ante el Ministerio Público presuntos hechos de corrupción e irregularidades al interior de la PDI y otras instituciones. Por ejemplo, mencionó presuntos vínculos con organizaciones criminales, manipulación de procedimientos, apropiación de especies incautadas, instalación de armas para incriminar a personas y protección de funcionarios de alto rango. También afirmó que habría sido obligado a participar en delitos porque inicialmente creyó que estaba actuando de forma correcta. Sin embargo, hasta ahora no existe alguna corroboración pública sobre el contenido de las acusaciones. La verdad es que podría ni siquiera haber alguna corroboración. Según el relato entregado por su esposa, durante las horas previas, el subcomisario habría recibido notificaciones relacionadas con uno o más sumarios administrativos. Ella señaló que su esposo se sentía perseguido y que le habían manifestado que iba a tener que ir a fiscalía para denunciar algunos hechos de lo que él tenía conocimiento. Además, también se menciona que Silva no mantiene antecedentes psiquiátricos conocidos y permanecía completamente activo en la institución. También sostuvo que contaba con una trayectoria destacada, que había recibido incluso reconocimientos profesionales y que recientemente había sido enviado hasta el extranjero en un contexto también de trabajo. Desde la PDI no hubo un pronunciamiento oficial respecto a lo ocurrido. Ya pasando a lo que ha sido el operativo, Carabineros llegó al lugar e instaló un perímetro de seguridad. También concurrió Seguridad Municipal de Las Condes y bomberos con una escalera telescópica. Luego de varias horas de conversación, Silva depuso su actitud y fue trasladado al hospital de Carabineros para constatar lesiones, evaluar su estado de salud, y fue dado de alta con custodia policial hasta su domicilio, pero no se encuentra detenido. El Ministerio Público decretó reserva de la investigación y que se realice las pericias por el OS9 de Carabineros. Sin duda es una información bastante delicada. El video todavía está ahí circulando en distintos medios, en medios oficiales, y me hace preguntarme muchas cosas, porque se ha especulado hace mucho tiempo atrás sobre la vinculación de distintas instituciones de seguridad con estas redes de narcotráfico u otros acontecimientos que obviamente no son los más apropiados. Entonces, sería quizá abrir
una arista o ingresar a este espacio que no se ha comentado tanto. Me parece una información bastante preocupante, si bien, como les mencionaba, han habido bastantes especulaciones de estas instituciones, así que vamos a tratar también de estar al tanto de qué es lo que pasa detrás de esta historia, porque es una persona destacada que ha recibido reconocimiento, no ha tenido ningún problema en la institución en 11 años de servicio, no hay antecedentes psiquiátricos, entonces tiene que haber alguna información o algo detrás de esta forma en la que decide este subcomisario poder llamar la atención de las personas. ¿Qué piensan ustedes? Igual raro, ¿no? Cuéntenos, ¿qué piensan ustedes de esta situación? El más 56 45 2 75 97 24.

0: es la hora 15:58 minutos.
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le vamos a enviar un saludo hoy a todos los paramédicos, porque hoy es el Día Internacional de los Paramédicos, un día que reconoce el labor de los profesionales que brindan esta atención médica en urgencias, en emergencias, accidentes, destacando siempre su compromiso con la comunidad. Así que le enviamos un saludito muy grande a todos los paramédicos. ¿Qué otra cosa que me llama mucho la atención? Es que hoy es el Día también Mundial de las Alergias. ¿Hay un día mundial para los loratadinos? Una iniciativa promovida por la Organización Mundial de la Alergia, porque hay una Organización Mundial de la Alergia, con el objetivo de concientizar a la población sobre las enfermedades alérgicas. Esta condición afecta más del 20% de la población mundial. Puede ir desde la rinitis o dermatitis hasta casos ya más graves como la anafilaxia, como el asma. Oye, ¿cuántos alérgicos aquí? Aquí habemos dos. En este espacio nos estamos, vemos dos alérgicos. Y le enviamos feliz día también a todos. A todos los que... Es que es un lío esto de la alergia, especialmente yo creo que lo más complicado es lo de la... alergias que tienen que ver con estas condiciones, como la rinitis, y de pasadita la dermatitis también. Creo que estoy más ligada a la segunda. La conmemoración busca promover el diagnóstico oportuno, mejorar el acceso a tratamientos eficaces, fomentar también hábitos que reduzcan la exposición a alérgenos comunes. Oye, qué lío esto de la alergia. Y usualmente se dan en estos cambios de estación. Y hay de todos los tipos. Oye, ¿cuáles serán los tipos de alergias más raras en el mundo? Lo voy a buscar.

Bueno, dentro de las que aparece aquí, chuta, mira, igual esto es fome, porque esto no lo puedes controlar. Alergia al sol o alergia al frío. Esto usualmente suele ser dérmico, urticaria solar, urticaria por frío, que tiene que ver con la exposición a una de las dos condiciones, provocando ahí erupciones, picazón. ¿Cómo esto? ¿Alergia a las vibraciones? ¿Cómo esto? A ver, la exposición a vibraciones como correr, aplaudir, viajar en vehículos con donde hay hoyo en el camino puede generar hinchazón, enrojecimiento, picazón, dolor de cabeza, alergia a las vibraciones. Alergia al agua. Ya, alergia a la... Solo unas pocas personas en el mundo la padecen. El contacto con agua, incluso con las lágrimas o sudor, provoca enrojecimiento, picor y pequeñas erupciones, dificultando la higiene diaria. Oye, qué loco esto de alergia al agua. Ya, esta no la puedo... No estamos en horario, pero también hay una alergia más extraña. Alergia a la presión. Ya, esto puede ser, es muy usual que sea una urticaria, si cuando tienes alguna situación de depresión o estrés, es posible que esto pueda causar alguna somatización dérmica. A ver, ¿hay más? Es que hay alergia para todo. De hecho, no sé si se han dado cuenta, un test de la alergia que hay pone como 50 cosas. ¿Cómo? Alergia al ejercicio. Sí la tengo, sí, esa sí la tengo de muy chiquitita. Dice acá, esta alergia se induce por actividad física. Aunque usualmente no está relacionada con algún agente externo, hay personas que si hacen ejercicio sienten mareo, urticaria, hinchazón, hasta pueden provocar anafilaxia, que es una reacción alérgica grave. Los síntomas pueden controlarse con medicamentos o interrumpir o de lleno no hacer ejercicio. Es recomendable que ellos puedan hacer ejercicio acompañado. Ya, pero ¿saben que no me voy a burlar? Porque alguien puede estar escuchando y de verdad puede tener alergia.

0: Es la hora 16, 28 minutos.
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Nos faltan exactamente 15 minutitos para las 5 de la tarde y seguimos nosotros en compañía de Almacén y Provisiones El Vecino en Traillén, donde puedes encontrar abarrotes, productos lácteos, frutas, verduras, confites, cafecito para llevar, rotisería, heladitos, sopa, pancito recién salido del horno y un montón de delicias dulces con la calidad que usted se merece. 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Coletazos por investigación de niños haitianos. Contraloría pide al CDE querellarse por filtración de polémico preinforme. El ente fiscalizador busca perseguir penalmente el delito de revelación de secreto tras la filtración de un documento con claves cifradas. La Contraloría solicitó formalmente al Consejo de Defensa del Estado la presentación de una querella criminal por la filtración de un documento reservado. La drástica acción legal busca identificar, perseguir y sancionar a los responsables de revelar el preinforme vinculado al denominado caso Niños Haitianos. El texto filtrado a mediados de junio alertaba sobre graves desórdenes administrativos en diversas reparticiones públicas, desatando una crisis inmediata en la moneda ante el presunto extravío de 64 menores. Pese al revuelo inicial, las alertas por eventual tráfico en vuelos charter, la Policía Civil logró ubicar rápidamente a todos los involucrados en buenas condiciones. Es un dato bastante importante. De acuerdo a la información, el documento original fue derivado durante los primeros días de abril a la PDI, Migraciones y la Subsecretaría de la Niñez. La institución fiscalizadora despachó los archivos bajo un estricto protocolo de seguridad, utilizando un anexo cifrado y claves distribuidas exclusivamente en sobresellados. Según los antecedentes ahí del requerimiento, la petición ingresada el pasado viernes invoca a la defensa fiscal para perseguir penalmente el delito de revelación de secreto a través de este mecanismo institucional. La propia Contralora buscó hacerse parte de la causa y solicitar diligencias directas al Ministerio Público si los tribunales lo admiten. Finalmente, según lo detallan los registros públicos de la entidad, esta ofensiva ocurre en medio de una serie de críticas al reciente dictamen de la Contralora Dorothy Pérez. Dicha resolución administrativa había establecido también previamente que la exministra de Seguridad Trinidad Steiner habría excedido sus atribuciones legales al solicitar un informe que detonó la salida de una alta funcionaria policial. Bueno, ahora hay una investigación que está ahí en curso para ver específicamente qué es lo que habría sucedido.

0: Es la hora 17. 2 minutos.
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En medio del sistema frontal que está afectando la zona cordillerana, maquinaria y camiones saleros están trabajando durante lo que es este día miércoles para despejar la ruta y permitir la habilitación de distintos pasos fronterizos. El tránsito habría sido primeramente suspendido por la intensa nevada y también la evaluación de las condiciones climáticas, pero ya estaría transitable. El llamado es a circular con precaución debido a que aún se mantiene la maquinaria también trabajando en todas las zonas fronterizas. El paso y calma también se encuentra habilitado con horario normal desde las 8 de la mañana para vehículos livianos, pero con porte obligatorio de cadenas. El paso Mumuy Malal también está habilitado para buses y vehículos menores. Así que se están tomando todas las medidas. También se informó que las balsas de Moncul, Nehuentue y la barcaza Puerto Domínguez también. Aquí es otra la información, porque ahí estaba. Me había llegado un mensaje. No están funcionando las balsas en Moncul, Nehuentue ni en Puerto Domínguez, ya que se encuentra el puerto cerrado. También la balsa Coipue está cerrada por la crecida del río, así que igual debe estar media complicada la situación en todo este sector. Había bastante agua hasta ayer.

última media hora de esta programación de tarde. Saludamos a quienes nos estuvieron acompañando en Traiguén a través de la 101.3, en Cholchol en la 91.1, en Galvarino en la 93.9. 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

Haaland fue el futbolista que más seguidores sumó en Instagram durante la fase eliminatoria del Mundial 2026. Según un análisis que se realizó por mybetterinsights.co.com/ sobre las cuentas de más de 1.200 jugadores de las 48 selecciones participantes. Entre el 28 de junio y el 8 de julio, o sea, hasta hoy, el delantero de Noruega incorporó 12,9 millones de nuevos seguidores, un crecimiento aproximado del 29,2% que elevó su comunidad hasta los 57 millones de usuarios. Tengo mis opiniones. Oye, ¿qué te parece el desempeño de este futbolista noruego? Detonado. Ay, mi humilde pensamiento. No, qué seco. Todas las vibes de los países nórdicos.

Siempre me han llamado como la atención toda esta estas civilizaciones nórdicas, como que no sé cómo explicarlo. No sabría cómo explicarlo.

comentando con esta noticia, nos vamos a ir con un tema de por allá, de esos lados. ¿Sí?

0: Es la hora 17:35 minutos.
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Bueno, queridos amigos, ya nos vamos despidiendo para encontrarnos nuevamente desde mañana tempranito con Chol Chol y en la tarde nuestra cita diaria con Traigen con Galvarino. Que sea una excelente tarde para cada uno de ustedes. Atención siempre en la ruta para quienes van conduciendo.

0: Es la hora 17:59 minutos.
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0: buenas tardes, queridos amigos y amigas. Estamos arrancando, estamos iniciando esta programación de día miércoles por la tarde a través de cada una de las frecuencias de su radio magistral FM. Día miércoles 8 de julio, desde ahora y por las próximas dos horas te vamos a entregar lo mejor de la selección latina, pop baladas románticas y éxitos del recuerdo a través de cada una de las frecuencias de su radio magistral FM. Saludamos a esta hora de la tarde a quienes se vienen sumando a la sintonía en Cholchol a través de la 91.1 FM. También estamos en Traiguén a través de la 101.3 Jim Galvarino. Y para gran parte de la región estamos a través de la 93.9 FM.
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0: Bueno, ustedes se pueden comunicar con nosotros como cada tarde a través de las plataformas sociales. Estamos en Facebook, estamos en Instagram, nos vas a encontrar como Radio Magistral FM. Entérate de todo el acontecer regional, nacional y del mundo en todo momento. Facebook e Instagram, Radio Magistral FM. Además, nuestro WhatsApp que está habilitadísimo es el 45251-3128 WhatsApp Magistral habilitado en esta tarde. 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Bueno, y en esta tarde de miércoles te vamos a estar acompañando, recuerda, hasta eso de las 20 horas, 8 de la tarde, a través de cada una de las frecuencias de tu radio Magistral FM. Y vamos a iniciar de inmediato con buena música. Escuchamos esto que es de Axel, Tu Amor por Siempre. Estamos en vivo a través de la Magistral 91.1 FM en Cholchol.
1: Giovanni Riquelme.

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1: Es la hora 18:29.
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¿Con qué temazo arrancamos este segundo bloque? Era Juan Gabriel con Pero Qué Necesidad. Estamos disfrutando de la buena música latina, pop baladas románticas y éxitos del recuerdo acá en tu estación favorita, Magistral FM. Estamos hasta las 20 horas, en este 8 de julio, escuchábamos por supuesto ese éxito de Juan Gabriel. 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

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Y nos vamos con más canciones. Nos vamos en vivo hasta las 20 horas compartiendo en la 91.1 FM. 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

María Jimena Pereira y estaba con Si me vas a abandonar. Bueno, ya está nuestra señal online habilitadísima en esta tarde de miércoles. www.magistralfm.cl. Usted puede ingresar desde su smartphone, tablet, computadora, teclear en su navegador www.magistralfm.cl. Al acceder va a tener, por supuesto, ahí de inmediato en su pantalla nuestras tres frecuencias, ya sea Traiguén, Cholcholo, Galvarino. Usted selecciona cualesquiera y al darle play va a estar disfrutando de la programación en vivo y en directo de su estación favorita en la Araucanía desde las 7 de la mañana y hasta eso de la medianoche, para luego disfrutar también de un trasnoche con grandes éxitos. Pasando por diversos géneros musicales durante el día, tenemos música romántica, música del recuerdo, ranchera tropical, éxitos urbanos los fines de semana y mucho más, por supuesto, acompañado de la información de todo lo que acontece en la Araucanía y también de la entretención y la buena onda de cada uno de los locutores que están durante toda la jornada acompañándoles. Y nosotros, especialmente en esta tarde y todas las tardes a contar de las 18 horas, te entregamos una selección musical de éxitos latinos, pop baladas, románticas y éxitos del recuerdo. Así que ahí estamos, la invitación ya está hecha, www.magistralfm.cl. Nos vamos a ir de inmediato con más música. Seguimos compartiendo en esta tarde a través de tu radio magistral.

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1: Es la hora 19, un minuto.
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Estamos de regreso, ya se nos fueron algunos minutos de las 7 de la tarde. Seguimos en este miércoles, en esta mitad de semana, compartiendo junto a ustedes a través de cada una de las frecuencias. Estamos especialmente en Galvarino, a través de la 93.9 y por supuesto en Traiguén, a través de la 101.3 FM. 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Nos vamos con más canciones, con clásicos en la voz de esta banda. Escuchamos a Maná.

0: Ahí estaba sonando Jepe, eso era En la Naturaleza, en esta programación de miércoles por la tarde a través de la Radio Magistral FM. 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
0: Así es, estamos en esta jornada a través de la Radio Magistral. Tú puedes programar a tu artista o grupo a través del 45-251-3128. Y entra y llena a través de la 101.3. 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Nos vamos de inmediato con más canciones. Sí, nos vamos con más clásicos a esta hora de la tarde, clásicos del recuerdo.

paramos en esta tarde de miércoles, disfrutando de los éxitos a través de la magistral en toda la región de la Araucanía. No olvides que estamos en nuestra señal online www.magistralfm.cl. 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Seguimos con más canciones, ya nos acercamos además a la última tanda publicitaria en esta mitad de semana.

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1: Es la hora 19:28.
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Ahí estábamos escuchando a los prisioneros en esta tarde. Seguimos disfrutando de buena música y estamos en este último bloque, última media hora de programa. En este miércoles, en este 8 de julio, a través de tu radio magistral. Recuerda programar a tu artista o grupo favorito a través de nuestro WhatsApp, el 45-251-3128, o a través de nuestro Facebook e Instagram, Radio Magistral FM. 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

Ya nos van quedando los últimos minutitos de programa en este miércoles. Nos vamos a ir de inmediato con otra gran canción, pero antes les tengo un muy buen dato. 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Y junto a Ganadera Traiguén nos vamos a ir con más canciones. Escuchamos a esta hora a Thalía. Esto es ¿A quién le importa?

Bien, ahí estaba sonando ese éxito de Thalía con A Quién Le Importa en esta programación a través de la Radio Magistral FM. Y así estamos llegando al final del programa del día de hoy. Hemos compartido 2 horas de estos grandes éxitos latinos, pop baladas románticas, también y éxitos del recuerdo a través de cada una de las frecuencias de su Radio Magistral. Agradecemos a cada una y a cada uno de ustedes por vuestra sintonía. También agradecemos a quienes permiten que este programa llegue cada tarde de lunes a viernes a contar de las 18 horas. Y por supuesto los sábados en este horario te entregamos la buena música urbana. 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Todos ellos estuvieron compartiendo junto a nosotros esta gran selección musical en esta tarde de miércoles. Le vamos a extender la invitación para que siga conectado y conectada con nosotros, porque en un par de minutos más, luego de la tanda de las 20 horas, viene la segunda edición del Correo Magistral con 1 hora 30 minutos para que pueda compartir y disfrutar la buena música en cuanto a éxitos ranchera chilena y ranchera mexicana. Para luego, Patito Mix Show en cadena desde las 21 a 30 horas llega con todo el bloque romántico en vivo hasta la medianoche. Por mi parte, nos vamos a escuchar mañana jueves desde las 6 de la tarde. Como siempre, un honor poder acompañarles. Que tenga linda tarde, que tenga linda noche de miércoles. Cuídense mucho. Hasta mañana. Chao, chao, chao.

0: Es la hora 19:59 minutos.
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